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0: las 10 de la mañana.
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0: Buenos días, Palencia. El accidente que ocurría ayer por la tarde en Herrera de Pisuerga, en la 67, ha conmocionado a toda la provincia y ha teñido de luto el primer domingo de julio y la primera fase de la operación especial de tráfico con motivo del verano en Palencia. Cuatro miembros de una misma familia de Valladolid, tres hombres y una mujer de 48, 45, 17 y 14 años, fallecieron ayer tras salirse de la vía el vehículo en el que viajaban y dar varias vueltas de campana. El suceso tuvo lugar en el kilómetro 83 de la A67 en la autovía Cantabria-La Meseta, cuando atravesaban el término municipal de Herrera en sentido Palencia. El conductor era un conocido bodeguero de la Ribera del Duero, Iván Sanz Cid, de Dehesa de los Canónigos, de Pesquera de Duero, una de las fincas más históricas de la denominación de origen ribereña. Viajaba acompañado por su mujer e hijos. El luto también llega, por lo tanto, al sector vitivinícola y también a Dueñas, porque ha trascendido que el hermano del fallecido es quien regenta la farmacia de la localidad. Una quinta integrante de la familia, una pequeña de 9 años, permanece en el Hospital Universitario de Burgos, donde ha sido operada en el día de ayer, y dentro de la gravedad se encuentra estable. Es lo último que sabemos desde la subdelegación del gobierno. El siniestro se producía a las 4 y 20 de la tarde. Varios testigos avisaron al 112 de la salida de vía de un turismo que había dado varias vueltas de campana. Solicitaron ayuda para los viajeros que habían quedado atrapados en el interior y no podían salir. Al parecer, circulaban por el carril izquierdo, se desvió hacia la derecha de la calzada y tras chocar con la banda sonora del arcén, el coche dio varias vueltas de campana. Hasta el lugar se desplazaron varios agentes de la Guardia Civil de Tráfico, bomberos de la Diputación, de los parques de Herrera, de Pisuerga y de Aguilar de Campo, y también el personal de emergencias de SACIL, junto a una UBI móvil, una ambulancia de soporte vital básico y un helicóptero medicalizado. Para que aterrizase, por cierto, se tuvo que cortar la autovía. También estuvo allí Fernando Alonso, el jefe provincial de tráfico de Palencia.
1: Una familia, la que viajaba dentro de este turismo, ha fallecido el padre, ha fallecido la madre, han fallecido sus dos hijos adolescentes y luego tienen una hija de 9 añines. Y ha sido llevada al hospital de Burgos.
0: Desde la DGT y también desde el Ayuntamiento de Herrera, el más cercano al lugar del siniestro, aseguran que este tramo no es un punto negro de la red palentina. Precisamente esta zona es una línea recta y ha sido reparada hace poco tiempo. Dentro de unos minutos le preguntaremos por esto a Fernando Alonso. El jefe provincial de tráfico apunta a que la inmensa mayoría de los siniestros viales los provocamos nosotros, los conductores, y recuerda que el dispositivo de seguridad va a seguir activo durante todo el verano.
1: Está siendo, ya es un año especialmente duro, especialmente siniestro aquí en nuestra provincia, y por tanto sí que me gustaría hacer un llamamiento a todos los conductores. Si incumplimos esas normas que todos conocemos, el resultado es este, no es otro.
0: En la misma línea se pronunciaba desde el lugar del accidente Francisco Romero, teniente de la Unidad de Seguridad Vial de Palencia.
2: Un siniestro vial de esta envergadura y con esta carga emocional que tiene, se activan muchos más servicios de los que se activan normalmente en otro tipo de accidentes, desde servicios médicos, servicios psicológicos, y luego a la hora de la investigación, la unidad de reconstrucción de siniestros viales, de investigación de siniestros viales de Palencia actúa, pero también actúa las unidades de reconstrucción, en este caso la que tenemos en Castilla y León, en la localidad de León. Estas unidades se dedican principalmente a hacer peritajes, informes técnicos de las causas del accidente, que a priori este accidente ha sido solamente un vehículo implicado y tenemos el conocimiento que es una salida de vía con varios vuelcos.
0: Durante toda la campaña especial de tráfico con motivo del verano se esperan en la provincia 1.251.000 movimientos solo en la provincia de Palencia, y durante este periodo de 3 días que acaba de terminar se han registrado alrededor de 53.000 desplazamientos. Enseguida saludamos, lo ha dicho, a Fernando Alonso, el jefe provincial de tráfico de Palencia. Y este fin de semana, por cierto, ha finalizado en León la marcha de la plataforma de FEBE. La movilización que arrancaba en Guardo hace unos días reivindicaba la llegada del tren al centro de la capital leonesa e incluyó proclamas como: la próxima marcha será hasta el despacho de Óscar Puente, el ministro de Transportes. Fue uno de los mensajes que lanzó ayer la plataforma en defensa del ferrocarril de vía estrecha de León tras concluir el recorrido reivindicativo de más de un centenar de kilómetros iniciado el pasado 30 de junio en Guardo para reclamar la llegada del tren al centro de la capital leonesa y rechazar el tapado previsto de las vías para recorrer en autobús eléctrico el tramo comprendido entre el apeadero de la Asunción y la estación de Matallana. En ese punto finalizó en la movilización, secundada en su último tramo por cientos de personas y apoyada también por una carrera solidaria que tuvo su colofón con los discursos de agradecimiento, entrega de medallas a los corredores y también el reparto de raciones de olla ferroviaria. Además, representantes de todas las formaciones políticas presentes en la Corporación Municipal de León, PSOE, PP, UPL y Vox, asistieron a la marcha, así como responsables de los ayuntamientos por los que pasa el tren de FEBE, que han apoyado unánimemente la medida de protesta. El colectivo, por cierto, prevé retomar los cortes al tráfico, los cortes de tráfico semanales que llevan a cabo desde hace meses junto a la estación de Matallana y esperan mantener nuevas reuniones con representantes institucionales. La etapa final discurrió entre Garrafe de Torío y el apeadero de la Asunción de la capital, desde donde los presentes iniciaron el recorrido hasta la estación de Matallana, en el centro de la ciudad. Y tenemos, por cierto, un detenido por estafa. La Policía Nacional ha detenido en Palencia al presunto autor de una estafa y ha impedido un nuevo fraude en un establecimiento de compraventa. La actuación evitó la consumación de un nuevo fraude cuando el sospechoso trataba de vender una supuesta cadena de oro en un establecimiento de compraventa de la capital. La actuación se inició a raíz de la comunicación de un agente de la Policía Nacional fuera de servicio que alertó de la presencia del sospechoso en un establecimiento de compraventa de la calle Panaderas. El minucioso registro del vehículo permitió localizar 2.500 euros en efectivo que estaban ocultos en el interior de uno de los asientos, además de una cadena de apariencia dorada y otros efectos de interés para la investigación. Las posteriores pesquisas han permitido esclarecer otro hecho cometido meses antes en Palencia, mientras las diligencias continúan abiertas para determinar la posible implicación del detenido en otro caso de características similares, en otros casos de similares características. Y recordamos que la Policía Nacional ha detenido además a un varón por su presunta relación con un delito de lesiones graves después de una agresión ocurrida el pasado 9 de mayo de madrugada en un local de ocio de la capital. La investigación se inició tras la denuncia presentada por la víctima, que sufrió lesiones de gravedad como consecuencia de la agresión. En un primer momento fue asistida en un centro hospitalario de Palencia y después tuvo que ser trasladada a otro para ser intervenida quirúrgicamente. Y la Policía Nacional ha detenido a una persona sobre la que pesaba una orden judicial de búsqueda, detención y personación dictada por un juzgado de la capital en el marco de unas diligencias por un presunto delito de hurto. Tras comprobar la vigencia de la requisitoria, los agentes iniciaron las oportunas investigaciones y localizaron al paradero de esta persona que estaba siendo reclamada. Una vez confirmada su identidad, procedieron a su detención y posterior puesta a disposición judicial, dando así cumplimiento a la resolución en vigor. La Policía Nacional destaca la importancia de colaborar por parte del ciudadano para el buen desarrollo de la labor policial. Más cuestiones. En Palencia se han recibido 2.075 solicitudes de regularización de migrantes. Es la tercera provincia por la cola en Castilla y León, donde menos se han recibido, solo por delante de Soria y de Zamora. El plazo para pedir la regulación terminó el pasado martes y en total en toda Castilla y León se han recibido casi 40.000 peticiones. Y también, por cierto, ha terminado la campaña de la renta. En Palencia, en la provincia, se han registrado un 3,8% más de declaraciones presentadas respecto al año anterior, de 93.400 a casi 96.300.

Más cuestiones en clave municipal. En este caso, la Junta de Gobierno Local, celebrada el pasado viernes en el Ayuntamiento de Palencia, ha declarado desierta la licitación del contrato de mejoras de acerado y viario en la avenida Ponce de León de la ciudad, entre el Puente de Hierro y el Puente Sandoval, por no haberse presentado proposición alguna en el plazo habilitado al efecto. Se ha autorizado el inicio de una nueva licitación que podrá tramitarse mediante procedimiento negociado sin publicidad, y es por ello que los servicios técnicos y jurídicos competentes elaborarán la documentación necesaria para la tramitación de un nuevo expediente. La sesión ordinaria celebrada el pasado viernes ha servido además para aprobar el convenio con la Asociación de Vecinos del Barrio de San Juanillo por un importe que asciende a los 6.000 euros para la organización de las pasadas fiestas de San Juan. Por último, hay que señalar que se ha dado paso también a las justificaciones de las subvenciones para la Escuela de Arte Mariano Timón, la Cofradía del Dulce Nombre de Jesús y la Cámara de Comercio de Palencia. Y la Asociación de Esclerosis Múltiple de Palencia salió, por cierto, ayer a la calle con motivo de la campaña de concienciación y solidaridad Empápate de Esclerosis Múltiple. El eje de esta actividad fue un mercadillo en el Parque del Salón con productos propios, artículos de uso cotidiano, artesanía realizada por miembros del colectivo y camisetas por catálogo. Estuvieron a la venta con un triple objetivo: recaudar fondos, sensibilizar a la sociedad palentina y reforzar el apoyo local a las personas con esta patología en la provincia.

Y por cierto, Rosario Flores, una de las voces más queridas de nuestro país, presentará el próximo 1 de septiembre en el Parque del Salón de Palencia, en el marco de la celebración de las fiestas de San Antolín, su gira Universo de Ley, que resume más de 3 décadas de carrera musical y una gira en la que interpreta además todos sus grandes éxitos.

Y además este fin de semana hemos sabido también que el Palencia Fútbol Femenino dará el pregón popular en los Sanantolines. Después de subir a Tercera Federación, las chicas moradas se subirán al balcón del consistorio, serán las encargadas de dar el pistoletazo de salida a las celebraciones. El Palencia Fútbol Femenino será el club encargado de inaugurar las fiestas de Sanantolín de este año. El Ayuntamiento ha querido premiar a las chicas de Javier Barreda por su merecido ascenso a Tercera Federación hace unos meses y por ello serán las encargadas de dar el pregón popular a finales de agosto desde el balcón del consistorio. La capitana del equipo, Julia de la Peña, afirma que es un orgullo que hayan decidido contar con ellas para un evento de estas características. Llevan haciendo las cosas bien mucho tiempo, pero este año en lo deportivo y extradeportivo han dado un plus para que el equipo estuviera a la altura de la competición y por eso lo han conseguido.

0: Ya tenemos pregoneras, por lo tanto, lo que no tenemos todavía es cartel. El Ayuntamiento de Palencia ha convocado ya el concurso para el diseño del cartel anunciador de las fiestas patronales de San Antolín. El ganador del certamen obtendrá un premio de 1.000 euros y su obra se convertirá en la imagen de los próximos San Antolines que se van a celebrar del 27 de agosto al 2 de septiembre. Y siguiendo con lo deportivo, el base Dani Pérez es el primer fichaje del Superagropal Palencia para este curso, fichaje como tal. El jugador internacional de 36 años, de Hospitalet de Llobregat y 1,88 m de altura, procede del Baxi Manresa, cuya camiseta ha vestido en las últimas 7 temporadas. Guiará el juego palentino los 2 próximos cursos y, recordemos, ya ha sido jugador morado en la temporada 2015-2016. Y en cuanto al atletismo, Pablo Gallardo del Club Triatlón Palencia y Elisa Hernández del Capiscol Burgalés ganaron la 29ª edición de la carrera popular del barrio de la Avenida de Madrid, que despidió sus fiestas de San Pedro con una prueba atlética en la que, a pesar de las altas temperaturas, participaron unos 380 deportistas. Diez y 18 minutos de la mañana. Saludos de quien les habla, Irene Rodríguez Diosdado, que les va a acompañar en directo hasta las 12 del mediodía en la 90.1 de la FM Palentina. También estamos en la 107.2 de Radio Guardo y en la 87.5 de Velilla del Río Carrión. Además, se nos escucha también por streaming en www.viveradio.es y en nuestra aplicación disponible para iOS y para Android. 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Vamos a conocer ya la información del tiempo que tenemos por delante para las próximas horas.
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0: Nos enfrentamos a la segunda ola de calor del verano. Hoy estamos en alerta amarilla por altas temperaturas en la prácticamente toda la provincia de Palencia, sobre todo en la mitad sur. En la capital esperamos hoy máximas de 38 grados con mínimas de 18. Valores de entre 16 y 34 tendrán en Velilla del Río, Carrión. Mismos valores para Barruelo de Santullán, y en Herrera de Pisuerga se alcanzarán los 37 grados. En Carrión de los Condes también va a lucir el sol con altas temperaturas, máximas allí de 36 grados, y en Paredes de Nava y otros puntos de Tierra de Campos situación similar, mínimas de 16, máximas de 38 con cielos despejados y un sol, como decíamos, de justicia. La alerta amarilla por altas temperaturas se va a prolongar en toda la provincia al menos hasta el miércoles incluido, y además mañana martes se esperan tormentas con intenso aparato eléctrico. 10 y 20 minutos de la mañana. Enseguida saludamos a Fernando Alonso, el jefe provincial de tráfico de Palencia.
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0: Cuatro miembros de una misma familia fallecieron ayer por la tarde al salirse de la vía el vehículo en el que viajaban. Dieron varias vueltas de campana y finalmente volcaron a la altura de Herrera de Pisuerga. El padre es Iván Sanz, un hombre de 48 años y un conocido bodeguero, además de la Ribera del Duero, de la bodega de esa de los Canónigos. También perdían la vida su esposa de 45 años y dos de sus hijos de 17 y 14 años. Una tercera hija de 9 años permanece ingresada en el Hospital Universitario de Burgos, ya sin fuera de peligro, digamos. Vamos a saludar a Fernando Alonso, el jefe provincial de tráfico. Fernando, buenos días.
1: Hola, ¿qué tal?
0: Bueno, la operación especial del verano no podía haber reempezado peor en la provincia de Palencia. ¿Cómo está lo primero?
1: Así es, comenzó la primera operación del verano el viernes y ayer domingo sufrimos este accidente. Estamos impactados, lógicamente, tanto los que nos dedicamos a la seguridad vial como yo creo que toda la provincia, ¿no?, como es lógico, y como nuestros vecinos de Valladolid, porque no olvidemos que los cuatro fallecidos es una familia domiciliada en Valladolid.
0: ¿Cuál es la investigación todavía está abierta, pero ¿cuáles son las principales hipótesis que barajan los investigadores?
1: Así es, la investigación comenzó ayer mismo. Habrá que esperar al resultado de la autopsia, habrá que esperar a que la Guardia Civil analice los restos del vehículo, y por tanto lo que tenemos ahora mismo son hipótesis, son conjeturas. Como principales hipótesis pensamos que quizás el conductor perdió el control del vehículo, quizás por una somnolencia o por una distracción.
0: Sí.
1: Pero insisto, son hipótesis, son conjeturas. Hay que esperar al resultado de las pruebas.
0: Claro, no había más vehículos implicados y el exceso de velocidad se descarta.
1: Es otra posibilidad de las muchas posibles. La Guardia Civil, como ya te he comentado, estará analizando ya los restos del vehículo e intentará averiguar también a qué velocidad circulaba este vehículo.
0: La operación de especial de tráfico del verano continúa abierta, ¿no? No ha concluido este fin de semana.
1: Bueno, sí, la operación, que era la de primeros de julio, sí, terminó ayer a las 12 de la noche. Pero estamos en verano, los desplazamientos son muy elevados, especialmente en esa autovía, que es la que nos comunica a Palencia y Valladolid con la playa más cercana que tenemos, que son las de Cantabria, ¿no? Tendremos operación también importante a mediados, a finales de cada mes, y así hasta finales de agosto.
0: Bueno, ¿cómo es este punto de la A67? Porque además hace muy poco tiempo, hace un mes aproximadamente, también perdía la vida una joven de 30 años que se quedaba dormida al volante, venía hacia Palencia y también se salía de la calzada. La hipótesis aquí volvía a ser la falta de sueño, pero no sé qué opinan, no sé si es un punto negro de la red de Palencia.
1: No, en ningún caso. Precisamente el tramo en el que ayer ocurrió este accidente con cuatro fallecidos es un tramo que está recientemente reparado. El asfalto estaba perfecto, está perfecto, y las marcas viales estaban recién pintadas. No hay reproche en este caso, no puede haber reproche alguno al estado de la vía. Voy a decir algo que nos resulta muy, muy incómodo a todos escuchar, pero que hay que decirlo porque es cierto. La inmensa mayoría de los accidentes los estamos provocando nosotros, los conductores, y casi siempre por distracciones, por excesos de velocidad o por los efectos del alcohol y de las drogas.
0: ¿Y en cuanto a la situación o el estado del firme en otros puntos de esa misma autovía?
1: Que también está muy parchado. Sí, bueno, todos conocemos que esta autovía tiene tramos concretos que pueden y deben ser reparados. De hecho, el Ministerio de Fomento ya ha reparado algunos y va a seguir reparándolos. Pero insisto, una vez más, el tramo en el que ayer se produjo este accidente estaba recientemente reparado. El asfalto estaba perfecto y las marcas viales en perfecto estado.
0: Y en cuanto al resto de carreteras principales y secundarias de Palencia, llevamos 14 víctimas mortales en lo que va de año, son 3 más que el año pasado, que en todo el año pasado. ¿Qué les podemos decir a los conductores? ¿Y por qué este aumento de las víctimas? ¿Qué creen ustedes?
1: Las causas, como te he comentado, en la mayoría de las ocasiones son las que he citado ya, ¿no? Corremos más de la cuenta, nos distraemos cuando vamos al volante, especialmente con el dichoso teléfono móvil, y algunos conductores no dudan en dirigir, en controlar, en viajar con sus vehículos después de haber consumido alcohol y drogas. Mientras sigamos incumpliendo estas normas básicas de tráfico y de convivencia, seguiremos provocando accidentes que unas veces los vamos a pagar nosotros mismos, pero cuidado, porque muchas veces nuestras infracciones, nuestros errores, los van a pagar otros inocentes. O cumplimos más y mejor las normas de circulación, o vamos a seguir sufriendo accidentes como este.
0: ¿En cuáles son los puntos más complicados de la red de Palencia?
1: En principio, las autovías que tenemos aquí en la provincia son testigos de un mayor volumen de desplazamientos, como es lógico, pero también es verdad que son carreteras mucho más seguras que las convencionales. Las convencionales, que son las interurbanas no autovías, esas tienen menos tráfico, pero suelen ser mucho más peligrosas, porque, para empezar, coincidimos en una única calzada los que circulamos en sentidos contrarios. En las convencionales es donde estamos sufriendo aproximadamente el 70-80% de los accidentes mortales. El de ayer fue una excepción.
0: O sea que el grueso de la peligrosidad, digamos, está ahí, en las carreteras convencionales.
1: Sí, eso, en las carreteras interurbanas, que no son autovías. Esas son las más peligrosas.
0: Pues Fernando Alonso, muchísimas gracias por habernos atendido. Esperemos no tener que hablar más durante este verano, pero por supuesto que estaremos pendientes de todas las operaciones que se vayan iniciando y finalizando. Como decíamos antes, a mediados de cada mes de verano y a finales se activará una de las fases de la operación de tráfico, y recordemos que en torno a 1.250.000 desplazamientos están previstos por Palencia durante todo este verano. Muchísimas gracias por habernos atendido.
1: Gracias a vosotros por preocuparos por la seguridad vial de la provincia.
0: Diez y 31 minutos de la mañana, así estamos arrancando esta semana. Hoy es lunes 6 de julio. Vamos a hacer una pausa y enseguida abordamos la información que tiene que ver con el mundo agroganadero, con el mundo del campo.

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10:35 minutos de la mañana, bueno, la hora habitual de Vive el Campo, ya saben, la trasladamos, no la damos a las 9, la damos a partir de las 10:30, porque estamos con el horario de verano, estamos en directo desde las 10 hasta las 12 para contarles toda la actualidad de Palentina. Lo que no cambia es la frecuencia, 90.1 de la FM, también estamos en el streaming www.viveradio.es y en nuestra aplicación disponible para iOS y para Android. Hoy vamos a empezar la semana con la reivindicación que ha hecho UPA. La Unión de Pequeños Agricultores ha reivindicado una ley propia para proteger y potenciar la agricultura familiar. La Fundación de Estudios Rurales de UPA ha presentado el Anuario 2026 de Agricultura y Ganadería Familiar en España y ha entregado sus premios anuales. Con ese anuario se reivindica el papel estratégico de los agricultores y ganaderos familiares para garantizar la seguridad alimentaria, la cohesión territorial y el futuro del medio rural europeo. La Fundación de Estudios Rurales ha presentado estos días en el Ateneo de Madrid una nueva edición de ese anuario, una obra de referencia para el sector agrario desde 1994 que analiza los principales desafíos y oportunidades a los que se enfrenta el sector en el actual contexto. Aquí se reúnen las reflexiones y aportaciones de representantes institucionales, expertos investigadores y agentes sociales para cuestiones clave, para abordar cuestiones clave como la seguridad alimentaria, la autonomía estratégica de Europa o el relevo generacional, también la sostenibilidad ambiental, la innovación o el desarrollo rural. Y este año está marcado por la inestabilidad geopolítica, la crisis climática y la incertidumbre. También se habla en ese anuario de la capacidad de producir alimentos de forma sostenible, cercana y vinculado al territorio para favorecer la independencia y la autonomía de las sociedades europeas. El propio secretario general de UPA, Cristóbal Cano, ha defendido en Madrid la necesidad de situar a la agricultura familiar en el centro de las políticas públicas con una ley específica comprometida para esta legislatura y la idea de avanzar hacia una PAC más justa que priorice a quienes trabajan en el campo. También reclaman medidas eficaces para favorecer el relevo generacional, facilitar el acceso a la tierra y asegurar la rentabilidad para las explotaciones familiares. En la edición de ese anuario de este año intervienen, por ejemplo, el comisario europeo de Agricultura y Alimentación, Christoph Hansen, el ministro de Agricultura, Luis Planas, o el presidente del COPA, Massimiliano Giansanti, además de varios representantes de organizaciones sindicales, administraciones públicas, universidades y centros de investigación.

Y también se han entregado una serie de premios. Los premios Orgullo Rural 2026 han recaído en ejemplos de lucha comprometida frente a los retos del cambio climático en los pueblos, así como en dos históricos de UPA, Nacho Senovilla y Ramón Ruiz, a título póstumo, este último, y el realizador rural Israel Coronado han completado los premios de Orgullo Rural de este año. Y al margen de esto, la cosecha del cereal sigue avanzando en la provincia de Palencia, lo hace ya de forma bastante uniforme y también con incrementos, eso sí, leves en los precios de la lonja de Palencia. Sube, por ejemplo, la cebada esta semana en 1 euro, hasta los 191 por tonelada. El trigo también lo hace en 1 euro, 197 euros por tonelada. La avena se queda como estaba, a 160, también se queda como estaba el centeno, a 180, el maíz también se mantiene en 219 y el guisante sube en 2 euros hasta los 220 euros. Sube también de forma más importante en 3 euros la colza, se queda en 453 euros por tonelada. Y los forrajes se quedan igual que la semana pasada, la alfalfa a 191, la beza a 145, la avena a 105 y la paja sube en 2 euros, está ahora mismo a 45 euros por tonelada. En cualquier caso, son precios informativos, no vinculantes y sujetos a negociación individual.

Y recordemos ese porcentaje de caída de la cosecha para este año. La previsión, según entidades como Asaja, es que disminuya en un 23,6% frente a campañas anteriores. La cosecha este año está marcada por la sequía y el calor extremo de finales del mes de mayo, lo que ha perjudicado a la calidad y la cantidad del grano. Veremos en qué se va traduciendo todo esto. Y la Junta, por cierto, ha reforzado la colaboración institucional con los colegios oficiales de ingenieros agrónomos. El consejero de Agricultura, Joaquín Antonio Pino, ha mantenido estos días un encuentro con representantes del Colegio Oficial de Ingenieros Agrónomos de Castilla y León y también con el Colegio de Ingenieros de Centro y Canarias, dentro de la ronda de contactos con los principales agentes del sector. Durante esa reunión se han abordado las posibles vías de colaboración entre la Consejería y los colegios profesionales de ingenieros agrónomos que tienen circunscripción en las provincias de Castilla y León, con el objetivo de fortalecer la cooperación institucional y aprovechar el conocimiento técnico y la experiencia de estos profesionales en beneficio del sector y de la administración. Se ha manifestado por parte del consejero la voluntad de dinamizar la relación entre la Consejería y los colegios profesionales. Dice que la idea es que la comunicación sea más fluida, directa y permanente y que se permita trabajar de forma conjunta en los retos importantes que afronta el sector. El consejero ha puesto en valor el papel esencial que desempeñan los ingenieros agrónomos en el desarrollo del medio rural y en la modernización del sector agroalimentario.

0: Son las 11 menos cuarto de la mañana, vamos a ir terminando, repasamos el tiempo que vamos a tener para las próximas horas y días. Vamos a arrancar la semana con mucho calor, estamos ya en alerta amarilla por riesgo de altas temperaturas. La alerta se va a mantener activa en toda la provincia hasta el miércoles incluido, y mañana además muchos puntos de la provincia estarán también marcados por una alerta amarilla por riesgo de tormentas, sobre todo en el norte de la provincia, en puntos como Velilla del Río, Carrión, Barruelo de Santullán y en este caso la zona noreste de la provincia se libra de la alerta. En puntos como Herrera o Aguilar ya no se registrará esa alerta. Sí que estará activa la de altas temperaturas. Se esperan máximas que van a rondar los 36, 37 y 38 grados mañana. A partir de mañana, eso sí, bajarán las temperaturas, pero tampoco demasiado. Se notará más el descenso una vez llegue el fin de semana. Además, se esperan lluvias también en puntos del norte y de la zona media de la provincia y los valores bajarán hasta los 31 o 34 grados de máxima. Pero de momento, ahora lo que tenemos por delante de forma más inmediata es calor intenso y tormentas con fuerte aparato eléctrico, además, en zonas del norte de la provincia. Y las mínimas además van a ser bastante altas, se van a acercar mucho a los 20 grados, se quedarán en los 16 en Barruelo, pero en otros puntos hoy por ejemplo tendrán mínimas de 16 o 18 grados en la provincia de Palencia, tanto en puntos del norte como del sur. Enseguida abordamos la actualidad deportiva.
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10 minutos para las 11 de la mañana. Repasamos rápidamente la actualidad deportiva que nos lleva a hablar en este lunes del atletismo, de una de las pruebas populares más multitudinarias en la capital palentina. La carrera de la Avenida de Madrid la han ganado Pablo Gallardo en la categoría masculina y Elisa Hernández entre las féminas. 380 atletas se han dado cita en esta prueba a pesar del intenso calor. La veterana prueba atlética pone el broche de oro a las fiestas del barrio, concentra a unos 380 deportistas este año de todas las edades y eso sí, corrieron bajo un sol de justicia. Los atletas Pablo Gallardo del Club Triatlón Palencia y Elisa Hernández del Capiscol Burgalés ganaron la 29ª edición de esta carrera popular, la del barrio de la Avenida de Madrid, que despedía así sus fiestas de San Pedro con una prueba atlética en la que siempre hay un buen número de deportistas. Gallardo invirtió 16 minutos y 5 segundos en correr los 5.000 metros del circuito urbano. Estuvo acompañado en el podio absoluto masculino por Ignacio de la Cuesta del Club Vino de Toro y por Manuel Sánchez del San Antonio, que llegaron a meta en segundo y tercer lugar respectivamente. Y en la categoría senior femenino, Elisa Hernández completó los 5 kilómetros en un tiempo de 18 minutos y 37 segundos. Se encontró con el primer tramo de la competición con una rival, Lucía Eras, del Carpintería Meridiano, a la postre subcampeona de la carrera, a la que no conocía y decidió además vigilarla muy de cerca. A la altura de San Telmo cambió de ritmo y llegó en solitario a la meta. La habitual de la prueba, la corredora del Capiscol, pero

dio la cuenta de las veces que se ha llevado el triunfo ya en este barrio en el que se siente, dice, muy a gusto. La organización corrió a cargo de la Asociación de Vecinos de la Avenida de Madrid y su presidenta María Isabel Inclán destacaba la participación, especialmente de todos los que corrieron en categorías inferiores. Los más pequeños, el circuito de mini benjamines fue de 280 metros, también hubo para benjamines, alevines, infantiles y chupetines.

10:53 de la mañana, tenemos que seguir hablando de fichajes, de nuevas incorporaciones, en este caso que van a llegar tanto a los equipos de fútbol como al baloncesto de nuestra provincia.

5 minutos para las 11 en baloncesto. El Super Agropal Palencia contará este curso con Dani Pérez, que vuelve a la que fue su casa hace unos 10 años. El base catalán, que ya estuvo en Palencia en la temporada 2015-2016, se convierte en el primer fichaje como tal de la temporada del Super Agropal Palencia, después de firmar con el club por 2 temporadas. Tras más salidas que renovaciones, el Super Agropal se ha puesto manos a la obra con las incorporaciones. Ha firmado Dani Pérez con los colegiales para las 2 próximas temporadas. Se convierte así en el 5º jugador confirmado de la plantilla de cara a la temporada 2026-2027.

El base catalán ya sabe lo que es ponerse esta camiseta. De hecho, forma parte de la historia del club, ya que fue uno de los integrantes del roster que logró subir a la ACB en la temporada 2015-2016, aunque para desgracia de los palentinos no pudieron certificar ese ascenso en los despachos. Sin embargo, su nombre quedó grabado en la historia del conjunto colegial, también porque ese mismo año logró levantar la Copa Princesa. Ahora tiene 36 años y tras 7 campañas consecutivas defendiendo los colores del Manresa en la máxima categoría del baloncesto español, Dani Pérez vuelve a la que fue su casa, lo hace con muchas ganas, dice que se lo va a pasar muy bien, lo ha dicho él mismo en sus redes sociales. En la pasada campaña promedió 3,9 puntos, 1,5 rebotes y 3,7 asistencias en los 19 encuentros que disputó. De esta forma, Lezcano ya tiene en su poder a un director de juego experimentado que también ha vestido la camiseta de la selección española absoluta. Ya jugó con ella en categorías inferiores hasta la sub-20 y previamente había debutado en la actual Primera Federación con el Cornellà antes de pasar por Lleida, Menorca, Andorra y Fuenlabrada. Actualmente la plantilla morada, repasamos, está formada por Ingus Jakovic, Josip Brankić, Álvaro Muñoz, Tobias Borg, además del mencionado base catalán Dani Pérez. El único que queda por saber si continuará o no sigue siendo Vučetić, ya que ni club ni jugador se han pronunciado todavía acerca de su futuro.

0: Bueno, y en fútbol hemos conocido también que el Palencia Cristo Atlético contará con un nuevo fichaje también que traerá mucha experiencia. Contará a partir del curso que viene con Razvan Ochirosi, jugador rumano de 37 años. Que ha llegado a disputar la Champions y la Europa League con un club de su país, el Steaua de Bucarest. Desde la pasada semana, Razvan dejó el Santa Marta para firmar por el Palencia Cristo Atlético a sus 37 años. Es lateral, afronta con muchas ganas e ilusión este nuevo reto, con el objetivo de conseguir con algo bonito esta temporada. Se terminó de decidiendo por el Palencia, pese a tener muchas cosas para poder elegir, ya que la buena temporada en su ex equipo ya le abrió muchas puertas, así que espera con, bueno, consiguieron, recuerda, un histórico playoff y salió todo bien. Cree que ha decidido lo que es mejor para él, así que por supuesto le estamos esperando con los brazos abiertos y seguro que aquí también que sale todo bien. Así hemos llegado a las 11, más deporte mañana desde las 11 menos cuarto, más o menos. Ahora repasamos otros titulares.
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2: Son las 11 de la mañana.
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Comenzamos la segunda hora del programa de este lunes. Hoy es 6 de julio, lo hacemos, recordemos, en alerta amarilla por calor. Esperamos máximas que van a rondar los 36 y los 37 grados en muchos puntos de la provincia de Palencia. Prácticamente ningún rincón se va a librar del calor, de esta segunda ola de calor del verano. Y mañana, por cierto, a partir de las 11:30 empezarán a llegar, si todo va según lo previsto, los niños saharauis que van a pasar el verano en la provincia dentro del programa Vacaciones en Paz. Está previsto que empiecen a llegar a partir de las 11:30 o de las 12 a la Plaza de San Lázaro y después pasarán por la Diputación y por el Ayuntamiento de la capital para ser recibidos por las autoridades. Y hay más cosas de las que vamos a estar pendientes en esta mañana. Desde esta hora, desde las 11, se presenta en el Ayuntamiento de la capital, en el Parque de la Huerta de Guadián, perdón, no en el Ayuntamiento, en el Parque de la Huerta de Guadián, la nueva edición del ciclo La Huerta de las Delicias. Ya saben, el ciclo de conciertos en directo que durante el verano trae a lo mejor del jazz, del soul y del blues hasta este emblemático parque de la capital. Allí va a estar el concejal de Cultura, Fran Fernández, y los responsables de La Mano Negra Producciones. Y Palencia Abierta, por cierto, ha firmado un convenio de colaboración con la empresa Stinson, gracias al cual esta compañía va a dar 1.000 vales de 30 euros a sus nuevos clientes para gastar en los establecimientos de Palencia. Esta campaña la presentan hoy a partir de las 12 en la sede de la empresa, que está en la calle Colón número 31. Y cita importante hoy en el Canal de Castilla, en Villaumbrales, a partir de la 1:45. Allí va a estar la presidenta del Consorcio del Canal de Castilla y de la Diputación de Palencia, Ángeles Armisen, con los diputados del Consorcio, Francisco Pérez y Javier Villafruela, el presidente de la Diputación de Valladolid, Conrado Iscar, el diputado del Consorcio de Burgos, Carlos Gallo, y representantes de la Confederación Hidrográfica del Duero. Van a visitar el resultado de las obras que se han ejecutado a lo largo del canal mediante el Plan de Sostenibilidad Turística en Destino del Canal de Castilla. De hecho, la visita ha comenzado a las 10 en Medina de Río Seco. Allí han estado en el centro de recepción de visitantes. A las 12:45 está previsto que lleguen a Paredes de Nava y en torno a la 1:45 llegarán a Villaumbrales. Después, en torno a la 1:30 de la tarde, está previsto que se reúnan en Grijota, en el Parque del Canal. Y terminarán a las 2:30 de la tarde en el Puente de las Arcas, en Palencia capital. Y por cierto, una cita con la música en directo para hoy. A partir de las 9:30 de la noche estará en la Plaza Mayor la Joven Orquesta Sinfónica de Castilla y León.

y noticias que acabamos de conocer hace apenas unos minutos. Los senadores del Partido Popular por Palencia exigen al gobierno que inicie de inmediato, dicen, la reparación del cuartel de la Guardia Civil de Villoldo. Han registrado una pregunta en el Senado para conocer cuándo comenzarán las obras y el plazo previsto para reabrir las instalaciones cerradas desde el mes de enero por problemas estructurales. Y recordemos que la Policía Nacional ha detenido en Palencia a un presunto estafador y ha evitado un nuevo fraude en un establecimiento de compraventa. El arrestado también está investigado por una estafa cometida en abril en la capital palentina, en la que vendió dos falsos iPhone de alta gama por 700 euros.

Bueno, y por lo demás, ¿qué más vamos a hacer? Recordemos, sí, que estamos en la 90.1 de la FM, 107.2 de Radio Guardo, 87.5 de Velilla del Río Carrión. Nuestro streaming también está activo, www.viveradio.es, y también se nos escucha por nuestra aplicación de Vive Radio, desde la que nos puedes seguir en directo o en diferido, porque con ella puedes escuchar también nuestros podcasts. En esta última hora que tenemos en directo hablaremos de viajes. Va a estar por aquí Marcos González de Viajes Abismar. Nos va a hablar de cuáles son los mejores viajes en grupo, cómo los organizan, desde dónde salen, de Palencia, por supuesto, y de, bueno, los diferentes tipos de viajes que tienen. Por ejemplo, el programa de Viaja Fácil de Egipto, que es uno de los destinos estrella que están preparando ahora mismo. Bueno, quizá para este verano ya estamos un poco pillados de tiempo, pero tenemos unos meses de septiembre, octubre y ya hasta final de año, que son bastante apetecibles también, para según qué destinos. Así que con él vamos a hablar de esto, lo vamos a hacer dentro de unos minutos. Y también va a estar por aquí enseguida Lucía Martín, nuestra compañera, que hoy viene además con dos chicos, con Alba e Inti, los chicos de El Remanso, que acaba de sacar disco este dúo palentino. Se llama Camino en Casa. Lo han grabado después de pasar un año y medio por Asia, por países como Nepal o la India, y han venido, bueno, se podrán imaginar los oyentes, de lo más renovados. Enseguida les saludamos.

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0: 11 y 16 minutos de la mañana. Ya está con nosotros por aquí Lucía Martín. Lucía, buenos días.
1: Buenos días.
0: ¿Qué tal?
1: Bien.
0: ¿Todo bien?
1: Sí.
0: Hoy mejor que otros días, ¿eh? Porque hoy traemos entrevista en directo.
1: Sí.
0: ¿Por qué? ¿A quién traemos hoy?
1: Hoy tenemos aquí a Alba Guaira e Inti del Remanso, que nos vienen a presentar su nuevo disco, Camino en Casa.
0: Alba, chicos, Inti, buenos días. Muchas gracias por estar hoy en el programa.
2: Buenos días, chicas.
3: ¿Qué tal? Buenos días, palentinos y palentinas, que
0: bueno,
3: estáis escuchando.
0: El Camino en Casa es un trabajo que se lanza ahora, pero lleva mucho tiempo de trabajo, ¿no? De hecho, han estado año y medio o así en Asia. Ahora hablamos del periplo. Y gracias a ese viaje, pues ha salido este disco, ¿no?
4: Efectivamente. Bueno, muchas gracias a las dos por acogernos hoy aquí. Y sí, ha sido una creación larga, ¿verdad, cariño?
3: Siempre lleva mucho trabajo todo lo que los músicos y las músicas saben, que siempre lleva todo mucho trabajo, ¿no? Que ahora mismo estamos sacando este disco, pero claro, hay que irse para atrás a ver estos casi 2 años de trabajo interno y que se traducen en estas composiciones. Después hay una parte de grabación que obviamente pues la hemos hecho recientemente porque estamos con el disco ya en el horno. Y en adelante pues nos queda ahora todo el trabajo de socializarlo y de difusión.
0: Bueno, este tema, por cierto, que está sonando es el Vals del Remanso, que lo han hecho junto a Carlos Soto, de Celtas Cortos, ¿no?
4: Sí, toda la grabación ha sido con él, con Carlos, una persona maravillosa en todos los sentidos. Y bueno, esto ha sido un regalo que él nos ha querido hacer, porque el disco en principio iba a tener 12 temas y esto ha sido una canción a mayores que él, bueno, nos ha querido regalar, o sea, todo un lujo, la verdad.
0: O sea, no es obra de...
4: No, es obra de Carlos Soto, sí.
0: ¡Qué guay!
4: Entera.
0: ¡Qué bueno!
4: Sí,
3: ya de partida le damos infinitamente las gracias por habernos abierto su casa y su estudio, haber conectado con nuestras canciones y haber hecho un trabajo tan del que estamos nosotros tan contentos, ¿no? Porque ahí hay una calidad en la manera de interactuar con nuestros temas y en la manera de sacarlos a lo que han salido.
0: Ajá. Lucía,
1: ¿qué quiere representar este nuevo disco como paso de su camino por la música?
4: Bueno, pues gran pregunta. El disco anterior se llamaba Alma en Camino y hemos querido como fusionar los títulos, ¿no? Alma en Camino, Camino en Casa. Se repite la palabra camino y un poco la idea o la sensación es que, bueno, pues una vez estás como en un camino de búsqueda, ¿no? Alma en Camino buscaba respuestas, buscaba formas de vida más amables, y Camino en Casa pues habla de, bueno, de cuando llegas a un estado interno donde ya te sientes como más o menos a gusto, ¿no? Con quién eres, con la vida que has elegido, y eso es Camino en Casa.
3: Sí, al final, como bueno, el Remanso dentro de nuestro proyecto pues es más amplio, nos dedicamos a todo lo que es el crecimiento personal o el desarrollo personal, hacemos formación, retiros, cursos, actividades, y bueno, la música siempre decimos que es una de nuestras principales herramientas para transmitir eso que buscamos, ¿no? Que en el área musical lo llamamos pues música medicina, que es el tipo de música que hacemos, ¿no?
0: Sí.
3: Y en este sentido, pues como música medicina, el segundo disco, que era ese Alma en Camino, son como un viaje en el que te vas encontrando a ti mismo, y Camino en Casa, pues ya son canciones más evolucionadas que, bueno, pues que hablan de ti pues dentro de un espacio ya que conoces y en el que te sientes a gusto, que es tu casa, ¿no? Tu casa interna, hablamos.
0: O sea, que ya han encontrado lo que estaban buscando en ese camino.
3: Relativamente, porque es el camino en casa, es como estoy en casa, me siento en casa, que eso es importante.
4: Pero
3: alma,
4: sigo caminando, eso, porque el camino es infinito.
0: Claro, es que siempre se puede seguir.
4: Sí, efectivamente, pero bueno, quizá desde un lugar en el que uno se siente más a gusto, ¿no? Consigo mismo, que ya es...
1: Sí, ya han estado de viaje por todo el mundo. ¿Cuáles han sido las influencias que les han inspirado a la hora de componer la música?
4: Pues hemos estado un año y medio en Asia. El disco anterior quizá tiene como matices más en relación a Sudamérica, y este disco tiene más matices de nuestra vida en Asia, sobre todo India, Nepal y Tíbet. Y bueno, aunque no sabemos si se ha visto reflejado en las melodías o en cómo son las canciones, sí que sentimos pues que en las letras, en la esencia de las canciones o en muchas de ellas, sí que está reflejada estos lugares tan mágicos y estas gentes tan que tanto nos han dado.
3: Sí, hay temas que compartimos cosas de nuestras experiencias en la India y en las montañas de los Himalayas, y también lo que hemos bebido y nutrido del hinduismo y del budismo.
0: ¿Por qué irse tan lejos para componer? ¿Qué tienen estos países o qué tienen estas gentes, estos pueblos, para que les atraigan tanto en ti?
3: Bueno, irse tan lejos para crecer interiormente, ¿no? Y del crecimiento personal nacen las composiciones. Los viajes nacen de sueños, ¿no? En nuestro caso, por ejemplo, el viaje a Sudamérica supuso una conexión muy bonita y muy profunda con las montañas, ¿no? Como maestras, como esa relación sagrada con la tierra y con la forma en que los pueblos originarios de Sudamérica tienen de relacionarse con ella. Y a partir de entonces descubres pues que la montaña y la tierra es mucho más de lo que creemos, y que se puede establecer un vínculo que realmente recibas como una terapia de la propia tierra. Y bueno, pues amantes como somos de las montañas en nuestra querida Palencia, con la montaña palentina, pues claro, el sueño de todo buen amante era conocer las montañas más altas del mundo, ¿no?
0: Que son los Himalayas. Habrán pasado frío.
4: Sí, hemos pasado de todo.
0: Porque claro, en ese año y medio se han ido desplazando, ¿no? No han estado evidentemente todo el tiempo en el mismo lugar, pero...
4: Sí, han sido estancias bastante largas, sí, que nos han permitido como... conectar bastante con la gente de allí, ¿no? Porque no ha sido un viaje de estar cada día en un sitio, sino de hacer raíz. Pero sí, o sea, ha dado tiempo a que ocurran muchas cosas y...
3: Sí, es un viaje de año y medio, pero obviamente cuando te vas 15 días de vacaciones, pues bueno, no da tiempo a mucho, pero también te tiendes a moverte mucho porque vas un poco a contrarreloj y piensas que se te acaba el tiempo. En nuestro caso queríamos vivir, ¿no? Y vivir significa pues asentarte en un lugar, conectar con la gente y a partir de ahí pues ver cómo te sientes y ver qué sucede. Y para eso pues nos planteábamos pues un poquito estancias estabilizadas en sitios concretos que sentíamos que podía haber algo para nosotros.
0: Por cierto, antes Lucía, ¿eh? ¿Quién es la abuela ballena? Porque este tema que estamos escuchando...
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0: Este tema se llama Abuela Ballena. ¿En qué idioma están cantando? ¿Y qué es lo que están diciendo, Alba?
4: Bueno, hay un mantra, o sea, dentro de nuestros cantos a veces metemos mantras en sánscrito, mantras en otros idiomas, ¿no? Y aquí, bueno, pues estamos narrando el viaje de una ballena. La ballena es una como... A ver, en todas nuestras canciones hacemos muchas metáforas en torno a la naturaleza y a todo lo que, como decía Inti, lo que ella nos muestra y nos enseña, ¿no? Y entonces, pues aquí narramos como el viaje de una ballena desde que se mete en las profundidades hasta que sale a respirar al cabo de unos minutos y vuelve a entrar, ¿no? Como metáfora de bueno, pues del camino interno en el que nos sumergimos como en ese estado interno de búsqueda, descubrimos algo y salimos a la superficie como para expulsar ese aire, soltar todo eso que no necesitamos o que es carga, para seguir como nadando y disfrutando de la vida de una forma más ligera. Y entonces en ese mantra estamos haciendo referencia pues a, ¿cómo lo explicaríamos? Explica si quieres, Inti, lo de los chakras y el disco, que es muy interesante.
3: Bueno, este mantra en concreto es el nombre del séptimo chakra, la corona, junto con que se une al sonido del primer chakra. Entonces, como la abuela ballena va haciendo ese movimiento en toda su columna vertebral, queríamos repetir muchas veces este mantra para que el viaje que, al que entras escuchando la canción, porque como decimos, esta música como terapéutica o que te toque y que te, uh-huh, y que te muestre cosas internamente, te lleve no a ese movimiento fluido de la ballena, que luego dice otro mantra que decimos nosotros en castellano, que es como hemos intentado traducir lo que la ballena puede decirnos a nosotros, ¿no? Cuando está en el mar, y por eso decimos en este canto muchas veces, mira qué libre soy, mira qué libre soy, mira qué libre soy.
0: Eso es lo que significa.
3: Porque
0: ¿no?
3: sentimos que la ballena nadando, pues nos dice a los humanos, como mirad yo qué libre soy, ¿no? Como para que nosotros también podamos ser libre y rompernos de nuestras cadenas y de nuestros.
4: Sí, mencionaba lo de los chakras porque una de las peculiaridades de este disco es que hemos querido que por lo menos cada canción represente a uno de los chakras. Es decir, esto por explicarlo muy sencillo, como queremos darle un poder terapéutico a la música. Toda la música es medicina porque nos ayuda, ¿no? Todas las canciones, todos los grupos, todo lo que escuchamos, pero en este caso hemos querido como que cada canción esté compuesta en un tono diferente, y se dice que ese tono, esa nota en la que está compuesto, pues tiene el poder de incidir o de impactar en una parte del cuerpo, ¿no? Entonces es como...
6: ¿Sí?
4: Sí, eso, hay un mundo maravilloso ahí.
6: Wow.
4: del poder del sonido, ¿no? De los hercios, de cómo bueno, habréis visto los cuencos tibetanos, todos esos, estos instrumentos, pues cada instrumento está diseñado y afinado en una frecuencia para que impacte sobre una parte del cuerpo y ayude a esa parte del cuerpo o a ese punto energético a abrirse, a fluir mejor.
0: Estamos,
4: y este disco abriendo, tiene algo de esto.
0: Estamos abriendo un melón que no me esperaba yo, ¿eh?
6: Decía. Qué curioso. Y una cosa que me ha llamado también la atención es que en un mundo en el que las canciones así más populares tienen muchos instrumentos, mucho volumen, realmente optáis por una producción mucho más minimalista, en la que la voz es la protagonista y los otros instrumentos son mucho más suaves. ¿Por qué?
4: Bueno, al final yo creo que lo que queremos es que se escuche y se entienda bien la letra, ¿no? Que es lo que queremos transmitir. Entonces, para eso, pues cuanto menos, más, ¿no? Cuanto menos, uh-huh, mejor.
0: Uh-huh. Qué bueno. Inti, que no sé si vas a decir algo. Yo con respecto a lo de la afinación de los instrumentos, que es que claro, no sé cómo llamarlo tampoco, pero ¿qué mundo sonoro conecta mejor con nuestros chakras, digamos? ¿Tenemos que escuchar música tibetana, por ejemplo, o con escuchar la música de nuestro sistema tonal al que estamos acostumbrados, la música pop, el rock, nos vale? O sea, ¿todo influye? ¿O tenemos que escuchar música pues como la que se hace en la India y en estos países asiáticos?
3: No, todo es medicina. De hecho, cuando mi mujer explicaba los chakras y las notas y los tonos en los que hemos grabado, en realidad los chakras están en do, re, mi, fa, sol, así. O sea, son siete letras, son siete chakras, ¿no? Mm. Un poco hemos traído de la cosmovisión oriental o de la India, si queremos, toda esta ciencia de los centros energéticos y los chakras que podemos, mm-hmm, ver en otras culturas porque están ahí. Pero, por ejemplo, resuena con nuestras siete notas musicales porque están en esa, responden a esa vibración, ¿no? La música de aquí sí, también toda. Nuestra música tradicional es muy medicina. De hecho, mira en las fiestas lo medicina que es esa música, porque lo que hace que la gente, a lo que responde la gente, ¿no? Nosotros un poquito respondemos a la intención, ¿no? O sea, ¿qué intención proyecta el artista para su música? Por ejemplo, nosotros componemos desde procesos internos que a nosotros que queremos expresar como sanadores, terapéuticos, y le buscamos una música que entone, y entonces creamos una pista sonora como una puerta que genere algo internamente y que entonces sea medicina, porque responde al lugar desde el cual nosotros estamos creando esa canción, ¿no?
0: Sí.
3: Si creas una canción para que la gente pues se vaya de fiesta y tome copas, pues igual consigues que la gente se vaya de fiesta y tome copas, ¿no? Y si creas una canción para que la gente pues conecte con su con su alma, pues igual lo consigues, ¿no?
0: Qué bien.
6: Sí, realmente es algo en lo que yo personalmente estoy muy de acuerdo, en que la música puede sanar y puede ayudar a, pues, a sentir distintas emociones. Y a mí personalmente la música me ha ayudado a sanar en muchas ocasiones. ¿A ustedes?
1: También, mucho. O sea, de hecho, todo lo que compartimos previamente ha pasado por nosotros, ¿no? Por nuestro filtro. Y realmente, pues, por eso tenemos tantas ganas de que este disco llegue a la gente, porque como para nosotros componer estas canciones y escucharlas está teniendo como un impacto tan, tan bonito dentro, pues deseamos que pueda tener ese mismo reflejo en el afuera.
0: Claro. Qué bueno. Bueno, siguiente.
3: Sí, obviamente hay un cuerpo musical, además es del piano y la guitarra, que se fundamenta en cuencos tibetanos, en el sruti box, en el gong, en los tambores, que son sonidos que realmente sí que se utilizan mucho para la meditación, sí, o para la conexión, ¿no?
0: Sí, sí, sí. Bueno, para que la música llegue a la gente, hay un WhatsApp que es el 658-26-40-79. A través de ese WhatsApp podemos hacer el pedido del disco. Y además, no solamente pedir el disco, también alguno de los artículos que han confeccionado, ¿no? Hay catálogos, hay pósters, ilustraciones que conforman parte, bueno, que forman parte también del proyecto nuevo de Camino en Casa. Se puede contactar también con el Remanso Terapias en Instagram, que tienen cuenta activa, y podemos llevarnos el disco, ¿no? Podemos tener el disco de esa forma, ¿no?
1: Sí, sí, de partida ya se puede escuchar en todas las plataformas también. Y os invitamos a hacerlo. Y a mayores, si alguien pues lo quiere tener en físico, pues hemos creado como diversas opciones: el disco en el formato original, el disco de toda la vida, pero también pues tenemos un cuadernillo con códigos QR para aquellos que prefieren otra forma de escucha, y luego una serie de ilustraciones y postales que hemos llamado postales pósters musicales, que es como otra forma de regalar nuestra música. Y bueno, pues si nos escriben a cualquiera de esas dos vías, o el Remanso Terapias en Instagram, o al WhatsApp.
0: ¡Qué guay!
1: Pues ahí está. Estamos.
3: Claro, el cuadernillo o el CD tiene un valor añadido en nuestro librillo, porque están escritas las letras y hay unas ilustraciones que acompañan las letras para acompañar, ¿no?, ese viaje o esa canción, ¿no? Entonces, bueno, pues sí, las canciones están en todas las plataformas y las pueden escuchar ya. Pero bueno, una forma de colaborar con nuestro proyecto y de enriquecer el viaje musical que va a tener la persona, pues es tener en mano el CD, si eres de los antiguos y de los que le gusta escuchar música en CD, como somos nosotros, o el cuadernillo, que te descargas con códigos QR las canciones y disfrutas de la letra, conectas de esa forma y obviamente pues colaboras con nosotros.
0: ¿Conciertos próximamente vamos a tener?
3: Nosotros, aquí, así que interese al mundo palentino, es la presentación que queremos hacer del disco, la queremos presentar en la biblioteca de Palencia. Vamos a esperar al 2 de octubre a hacerlo.
0: Ah,
1: sí,
0: vale.
1: Sí, que pase el verano, que esté la gente asentada. Y
0: vale,
1: sí.
0: vale. Qué bueno. Sí. Pero bueno, la fecha sí que está confirmada, sí. 2 de octubre.
3: Sí, 2 de octubre, el viernes en la biblioteca. En la biblioteca queremos preparar la presentación, vamos a decirlo, oficial, aunque del disco.
0: Qué bien.
3: Y nos vamos de gira a Galicia.
1: El mes de septiembre.
3: Ajá. Las dos primeras semanas de septiembre.
0: Qué bien, pues estaremos pendientes de estos chicos, Lucía, ¿no?
1: Uh-huh.
0: Bueno, 2 de octubre, fecha de presentación del disco, y mientras tanto, pues podemos seguir disfrutando de estos temas. Camino en Casa ya está en plataformas y ya está, bueno, pues a la venta y a disposición de quien lo quiera escuchar, de quien quiera, por ejemplo, pues conseguir esos cuadernillos. Alba Inti, muchísimas gracias. Lucía también, por supuesto, ¿no?
6: Muchas gracias a vosotros por haber venido y haber compartido un poco de vuestra música.
0: Muchas gracias, chicos. Bien, gracias, que vaya muy bien. Nos vemos pronto.
1: Gracias.
3: Chao.

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0: 11:42 minutos de la mañana. A este punto de este lunes hemos llegado con la Macarena, uno de los temas por antonomasia del verano. No me lo van a negar, esto sí que no. 11:43 minutos de la mañana y para hablar del verano nos hemos traído a Marcos González de Viajes Abismar. Marcos, buenos días, ¿qué tal?
1: Muy buenos días, Irene. Muchas, ¿qué tal? Muy bien.
0: ¿Te gusta el temazo que te he puesto?
1: Temazo, es un clásico, nunca muere los del río, por Dios. Así que bueno, muchas gracias por invitarme a estar de nuevo aquí en Vive Radio.
0: Bueno, hoy es lunes, así que toca hablar de viajes. En este caso, viajes organizados por Viajes Abismar, valga la redundancia, con salida desde Palencia.
1: Sí, Irene.
0: ¿Qué tenemos en el menú para hoy?
1: Mira, te cuento. Lo primero es explicar lo que es.
0: Exacto.
1: Pues son circuitos, ¿vale? Un circuito normal con su guía local, pero tienen la peculiaridad de que llevan añadidos que se sale desde Palencia, ¿vale? Con el autocar, y además llevan un guía correo, que luego explicaremos lo que es el guía correo y cuáles son su misión, ¿vale? Principalmente funciona muy bien, pero pues sobre todo por la comodidad. Es muy cómodo salir de casa, de la Plaza San Lázaro, de Correos, Fábrica de Armas, otras salidas, ¿vale? Porque todos sabemos que empezar unas vacaciones tiene un poquito de estrés. Conducir hasta Barajas para luego coger varios trenes con las maletas a cuestas, pues oye, quieras que no, al final pues cansa, y hasta que inicias es una parte la menos agradable del viaje, digamos, ¿vale? Y nosotros queremos que las vacaciones empiecen desde el momento que te subes al autobús, ¿vale? Salimos de casa con nuestros vecinos, nuestros compañeros, y desde el minuto cero te olvidas de todo. Nos montamos en el autocar, hay una persona que te acompaña y se va a encargar de casi todo. Tú con llevar el pasaporte y las ganas de pasarlo bien, de sobra, Irene.
0: Qué bueno. Bueno, o sea que en ese sentido nos despreocupamos. Y además, siempre hay una persona acompañando, ¿no?
1: Correcto, Siempre. Eso es. Hay un sistema de doble guía que le llamo yo, ¿vale? Es la verdadera joya de la corona de estos productos, y que cada día se valora más porque aporta tranquilidad y una seguridad a la hora de viajar que no consigues de otra forma. Mira, te explico un poquito. El guía acompañante, pues mira, es la persona que sale desde Palencia contigo, ¿vale? Es el ángel de la guarda de la logística. Se encarga de los billetes, del check-in de los hoteles, de los aeropuertos, de si hay algún problema con una maleta, barreras con el idioma, si alguien se pone enfermo en el viaje, ¿vale? Pues asistirte en esas pequeñas cosas. Oye, ¿qué necesito para llamar al seguro? Dios no lo quiera que haya que utilizarlo, ¿vale? Oye, que estoy haciendo el check-in y me ponen problemas en mostrador, que no sé cómo imprimir la tarjeta en los mostradores estos ahora típicos que hay de auto-check-in. Pues ahí está para ayudarte, ¿vale? Con los temas del visado, con estas cosas. Y luego también tiene una misión que es la de hacer grupo, hacer piña, ¿vale? En esos ratos libres que te quedan en el viaje cuando el guía local se va, pues oye, ¿qué os parece, chicos? Ahora tenemos un ratito y nos vamos así de buen rollo a ver el barrio este que nos queda, o después de cenar salimos a tomar una caña por este barrio, o estas cocinas, ¿vale?
0: Sí,
1: esa es la misión del guía correo. Y luego está el guía local, que es el de siempre, ese es el experto nacido allí, que es la persona que conoce la historia, el arte, la cultura, los secretos de la ciudad, y ese guía es el que te va a explicar la catedral, mientras el acompañante se preocupa de que todo vaya correcto, de que no se pierda a nadie, ¿vale? Por ejemplo, pasan, estas cosas pasan. A mí me ha tocado varias veces pues buscar algún viajero, que a cualquiera nos puede pasar, que te has despistado en una calle, en un giro, y has perdido el grupo. Pues bueno, sabes que hay alguien que está preocupado de ti para soluciona esas incidencias, ¿vale?
0: Marcos, ese guía eres tú.
1: En los viajes que organizamos nosotros, sí.
0: Y luego en
1: los viajes, en otros productos que luego te contaré, lo realiza otra persona, ¿vale? Hay varios productos.
0: Vale. Bueno, lo de que nos perdamos va dentro también de cada uno. Para el viajero esto supone sobre todo tranquilidad. Y sobre todo si viajamos al extranjero, ¿no? Esto también es un plus de tranquilidad porque da un poco más de respeto.
1: Correcto, sí, aquí a nivel nacional digamos que es mucho más sencillo, pero estos son viajes pensados mayoritariamente para el extranjero, ¿vale? Sabes que hay una persona, como te comentaba, que está siempre pendiente de ti, que hace coche escoba. Yo siempre digo, mira, vamos a pasar el aeropuerto. Hay gente que ha viajado muchas veces que no tiene ningún tipo de problema, pero otras personas pues es su primera vez o los aeropuertos le ponen difícil, se le complican, ¿vale? Yo hago de coche escoba, me quedo el último y digo, el que sepa, nos vemos en el avión o en la puerta del avión, y el que no, pues vamos pasando todos en grupo, y yo siempre soy el último en pasar, ¿vale? Por si alguien tiene algún percance, que alguna vez alguien han dejado detenido en la aduana, o ha perdido la tarjeta de embarque que la ha dejado en el equipaje, cosas de este estilo, ¿vale? Es un ambiente muy especial, muy familiar, y aparte de ello, cuando viajas de mí, cuando viajas en grupo, se crea un ambiente familiar en el que el resto

0: extranjero. Pues yo, por ejemplo, en mi oficina, pues podemos decir un viaje a Vietnam el 17 de septiembre. Pues a lo mejor saco 10 personas, con eso no sale un grupo. Pero otro compañero de aquí de Palencia, pues a lo mejor saca otras 4. Uno de Burgos, 7. Uno, y así ya se forma el grupo y puede salir el viaje, ¿vale?
1: Ajá.
0: En enero se distribuye el folleto y es anual. El índice de satisfacción suele ser elevado y hay gente que antes de que salga el folleto, oye, ya ha salido, por favor, tal, estas cosas, ¿vale?
1: Madre mía.
0: Suele ser. Salidas. ¿A qué destinos son los viajes que hay, por ejemplo, este año, ¿vale? Y que todavía están por venir, porque ya muchos han sido. Pues, por ejemplo, un Marruecos, un Turquía, que este año ha sido una auténtica pasada. Creo que van por la sexta salida. La zona de la Puglia, los Dolomitas o Sicilia en Italia, ¿vale? Mm. Alemania con el Selva Negra, un Bretaña, un Escocia, Azerbaiyán y Georgia, que puede sonar raro, ¿vale? Pero acaban de venir unos clientes encantadísimos de allí. Uzbekistán con la ruta de la seda, que cada año va a más. Los típicos Nueva York, Canadá, Argentina, Perú, Japón. Han llenado 4 salidas.
1: O sea, madre mía.
0: Correcto, salieron el folleto en una fecha, lo llenaron y sacaron otra. Por lo tanto, si alguien está interesado en un viaje, que pregunte, porque puede ser que haya nueva fecha, a mayores de la que sale en el folleto, ¿vale? Un China, un Sri Lanka, una programación muy, muy extensa.
1: Wow. Eso es. Y esto del programa Viaja Fácil. Solamente dentro del programa Viaja Fácil. Luego está el otro lote del que vamos a hablar también, ¿no?
0: Correcto, Irene. Esos son los que decía que son los nuestros propios. Y en eso sí que si no pasa nada raro, acompaño yo o una persona de la oficina, pero normalmente suelo acompañar yo. Y como en Palencia, pues al final, quieras que no nos conocemos todo, pues el ambiente es muy cercano, muy familiar y disfrutamos mucho. Salimos desde Palencia con el autocar y rumbo para el destino. Mira, te comento.
1: Sí.
0: Actualmente tenemos 2 Egiptos. Uno para el 18 de octubre, con el vuelo desde Vitoria, que ese ya casi está lleno, y otro para el 13 de diciembre, con el vuelo desde Valladolid. Un Japón, un auroras boreales en las islas Lofoten, eso ya es para el año que viene, para el 14 de febrero.
1: 14 de febrero del año que viene, islas Lofoten, lo apunto.
0: Apúntatele porque ese tiene.
1: El de Uzbekistán, del programa Viaja Fácil, ojo también,
0: Ojo también, ese es espectacular.
1: Uzbekistán tiene que ser impresionante.
0: Para el viajero ya conoce bastantes zonas del mundo, es espectacular. Wow. Un programa muy cultural, muy bonito, ¿vale? Y un Perú para el 4 de abril también del año que viene.
1: ¿Y a esto ya podemos reservar para esto?
0: En esto ya se puede reservar, correcto, sí.
1: Wow.
0: Se pueden ir pasando y ya se puede ir adelantando las reservas.
1: El viaje a Egipto para el 18 de octubre, que casi está lleno, y 13 de diciembre. Aquí, por ejemplo, estamos a tiempo también de apuntarnos. Este tiene bastante buena pinta, ¿no?
0: Aquí estamos a tiempo. El avión de Vitoria ya está lleno, por ejemplo, pero bueno, hay placitas porque diferentes agencias tenemos ahí un cupo y tal, pero el avión de Vitoria está lleno, por ejemplo.
1: ¿Y qué van a ver?
0: Pues mira, te cuento, con esta es la octava vez que vamos para allá, porque Egipto es un destino espectacular, de estos que se graban en la memoria para toda la vida. Es un itinerario de los más completos y mira, los primeros días vamos a estar en el Cairo, ¿vale? Bueno, salimos desde Palencia, autocar hasta Vitoria, allí cogemos el avión y vuelo directo al Cairo. Allí vamos a visitar las pirámides de Giza, la Gran Esfinge, visitaremos el nuevo Museo de Egipto, que es espectacular, ¿vale? La ciudad de Saladino y por la noche el famoso, bueno, por la noche y por el día, pero por la noche tendremos para tomar un té en el famoso bazar, el Khan el Khalili, ¿sabes?
1: Anda.
0: El Cairo es una ciudad muy caótica, de verdad. Pero yo cada vez que voy me enamora más. Tiene un no sé explicar el qué dentro de su caos, que no es una ciudad de Dallas como estamos acostumbrados los europeos, pero es yo creo que merece muchísimo la pena.
1: ¿Por qué es tan caótica pero al mismo tiempo conquista tanto? ¿Por qué?
0: No te lo sabría explicar así muy bien, pero por ejemplo los monumentos son, pues lo que te estoy diciendo, lo mejor del mundo. Los he estudiado toda la vida, las películas, y luego la vida que tiene es un caos al que no estamos nosotros acostumbrados. Por ejemplo, no hay aceras para cruzar la carretera, tienes que literalmente arrojarte, ¿vale? Hay mucha suciedad en las calles, ojo, en lo que es el Cairo antiguo, ¿vale? Están construyendo una zona nueva de Cairo, que eso ya es otra cosa. Y dices, ¿pero y eso te gusta? Digo, me gusta la evolución que lleva, me gusta verlo, ver cómo conviven ellos, cómo se mueven en su zona, es digno de ver, ¿sabes? Es una cosa digna de ver, totalmente distinta a lo que estamos acostumbrados.
1: Qué guay. Y por cierto, el Nilo también lo verán, ¿no?
0: Correcto, es una de las partes más importantes, yo te diría que la más bonita de todo el viaje. A mitad del viaje volamos hacia el sur, cogemos un avión en Cairo y volamos directamente, esto es un punto muy importante, a Abu Simbel, ¿vale? A los templos de Abu Simbel, para ver a las esculturas que el faraón Ramsés II mandó tallar en la roca. Y desde ahí, ese mismo avión que nos ha llevado de Cairo a Abu Simbel nos está esperando, funciona un poco como un avión, pero funciona un poco como un autobús, nos está esperando y nos coge y nos lleva a Aswan. Y allí ya cogemos nuestra motonave. En los cruceros por el río Nilo se llaman motonaves, ¿vale?
1: Ajá.
0: Que para mi gusto es lo lo más bonito. Se ven unos atardeceres espectaculares, los márgenes, uno seco, otro muy húmedo, con mucha vegetación.

0: Espectacular, precioso. Y qué luego guay. los templos.
1: Oye, ¿cuántos días son? Que esto no lo hemos
0: una
1: dicho.
0: Semana. Al final una semana, 7 noches, de los cuales 3 en Cairo, 3 en la motonave y una última para descansar en un hotel, también al margen del Nilo, con su piscinita y ya para relax y volvernos para aquí. ¿Vale?
1: O sea, que el 13 de diciembre se sale y se está esa semana, ¿no?
0: Esa semana, correcto. Una semana y 7 noches,
1: 14,
0: 8 días.
1: Martes 15.
0: Eso es, correcto.
1: Y toda la semana de
0: y ya te digo, pensión completa, todo incluido, con los dos guías, un guía espectacular que tenemos allí. Ya te digo, la gente viene encantada, impresionante.
1: ¡Qué guay!
0: Visitamos Conombo, los templos de Edfu, el Valle de los Reyes, la Reina, el Valle de la Reina de Hachepú. O sea, impresionante.
1: ¡Qué guay! Se lo sabe de memoria, Marcos, ¿eh? Se lo estarán pensando los oyentes.
0: Ocho veces ya me dice la gente, ¿te conoces?
1: ¡Ocho veces!
0: Te conoces Egipto de maravilla,
1: el
0: me dice.
1: El itinerario, además.
0: Correcto, me dice, ¿te conoces Egipto? Digo, no, me conozco la misma piedra muy bien. Pero sí, sí, es
1: qué bueno.
0: un viaje que merece la pena muchísimo.
1: Pues Marcos, y por cierto, la vuelta del viaje de octubre es del 18 al 25. El 25 de octubre se vuelve,
0: regresamos,
1: ¿no?
0: Para acá, avión desde Luxor, directo a Vitoria. Y ahí estará esperándonos nuestro autocar para regresarnos a casa tranquilamente.
1: Oye, pues me quedo con ganas de hablar de Perú, también de las Islas Lofoten, en Noruega, es Noruega, ¿verdad?
0: Correcto, eso es.
1: Y de Japón, por supuesto, que también merecen episodio aparte, ¿eh?
0: Cuando quieras, Irene, lo comentamos y charlamos un poquillo de ello.
1: Marcos, que muchas gracias por venir hoy, como casi siempre los lunes. Ya saben que Viajes a Bismarck tiene sección a partir de, bueno, desde estos últimos días aquí en Vive Radio Palencia los lunes, así que la semana que viene volvemos con algún destino nuevo.
0: Muchas gracias, Irene. Adiós. Y buena semanita.
1: Chao, buena semana.

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11 y 58 minutos de la mañana, vamos concluyendo esta mañana de lunes. Hoy es 6 de julio, recordándoles que estamos en alerta amarilla por altas temperaturas y mañana lo estaremos también por tormentas en la zona norte de la provincia de Palencia. Esperamos máximas que se van a acercar hoy a los 40 grados, 38 en la capital, 34 en Velilla y Barruelo de Santullán, 37 en Herrera de Pisuerga, 36 en Carrión de los Condes y 38 de máxima para hoy en Paredes de Nava. Y la provincia sigue consternada por el accidente registrado ayer en la A67 a la altura de Herrera de Pisuerga. Morían 4 miembros de una misma familia: el empresario del mundo del vino Iván Sanz, su esposa y 2 de sus 3 hijos de 14 y 17 años. La pequeña de 9 permanece ingresada en el Hospital Universitario de Burgos estable. Y hoy también se ha presentado una nueva edición del Festival La Huerta de las Delicias durante las próximas semanas. Recalarán aquí algunas de las formaciones más prestigiosas del mundo del jazz y del show: Big Band Daddy Wilson, Jackie Benson, Hip Horns Brass o Calle Mambo. Estarán en este programa que va a empezar en las próximas semanas en el Parque de la Huerta de Guadián. Así terminamos. Más información en esta misma sintonía en La 8 Palencia y en diariopalentino.es. 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

0: Son las 12 de la mañana. 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
1: ¿Qué tal? Saludos, buenos días. La primera operación especial de tráfico del verano, que comenzó el pasado viernes, se saldó en Castilla y León con 4 fallecidos de la misma familia en la autovía de la Meseta, la A67, en el término municipal de Herrera de Duero, en Palencia, y también la muerte de un motorista en la CL610 en Valladolid. El accidente más grave fue el que ocurrió ayer sobre las 4:20 de la tarde, cuando 4 de los 5 ocupantes de una misma familia fallecieron después de que el coche en el que viajaban sufriera una salida de vía y diera varias vueltas de campana. 2 de las víctimas mortales eran menores de edad, de 17 y de 14 años, mientras que su hermana, de 9, resultó herida muy grave y permanece a esta hora ingresada en el hospital de Burgos. El consejero de Economía y Hacienda, Carlos Fernández Carriedo, ha reiterado la necesidad de comenzar a negociar desde cero la reforma de la financiación autonómica en condiciones de igualdad entre todas las autonomías y sin privilegios ni ventajas a un partido. Con motivo de la reunión de hoy del Consejo de Política Fiscal y Financiera, que integran Gobierno y Comunidades, Carriedo ha señalado que aprovechará para volver a solicitar al Gobierno la retirada de la propuesta que pactó Pedro Sánchez con Esquerra Republicana, y es que para el consejero es una propuesta de financiación autonómica muy contraria a los intereses de Castilla y León, pero también dice del conjunto del país. Una Junta de Castilla y León que ha anunciado que recurrirá el Real Decreto por el que se aprueba la capacidad ordinaria del sistema de protección y tutela de personas menores de edad extranjeras no acompañadas, que asigna a Castilla y León un total de 833. El líder del PP, Alberto Núñez Feijóo, ha activado ya el modo electoral porque quiere tener el partido completamente listo y preparado, asegura, para las próximas elecciones generales. Con ese objetivo ya ha fijado en su agenda la fecha del 18 de julio para proclamar a los candidatos a las alcaldías de capitales de provincia, mientras que dejará para la vuelta del verano los candidatos a la presidencia de las comunidades autónomas que tienen comicios en mayo de 2027. Al menos 11 personas han muerto y cerca de 60 han resultado heridas a causa de nuevos bombardeos rusos contra Kiev, iniciados esta pasada noche, horas después de que el presidente de Ucrania citara informaciones de inteligencia sobre un próximo ataque masivo contra Kiev. La presidenta de la Comisión Europea, Ursula von der Leyen, ha asegurado que la Unión seguirá aumentando la presión sobre Rusia hasta que ponga fin al derramamiento de sangre tras el ataque lanzado una vez más, dice, contra civiles de manera indiscriminada. Además, en Venezuela la cifra de fallecidos por los dos terremotos asciende ya a los 3.342. Y a las 9 en el Mundial, España se enfrentará a Portugal. 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
1: Son las 2 de la tarde.
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0: ¿Qué tal? Saludos, tiempo ya para la información más cercana en la sintonía de Vive Radio Palencia. Hoy es lunes 6 de julio y estamos en alerta amarilla por altas temperaturas. Hoy vamos a llegar a los 38 grados en Palencia capital, 34 en Velilla y Barruelo de Santullán, 37 en Herrera, 36 en Carrión de los Condes y 38 en Paredes de Nava. La provincia sigue consternada por el accidente de tráfico que ocurría ayer por la tarde en Herrera de Pisuerga. Cuatro miembros de una misma familia de Valladolid, tres hombres y una mujer de 48, 45, 17 y 14 años fallecieron ayer tras salirse de la vía el vehículo en el que viajaban y dar varias vueltas de campana. Ocurría en la A67 a la altura de Herrera de Pisuerga. El conductor era Iván Sanz Cid, conocido bodeguero de Dehesa de los Canónigos en Pesquera de Duero, en Valladolid, una histórica finca de la denominación de origen Ribera del Duero. Al parecer circulaba por el carril izquierdo, se desvió hacia la derecha de la calzada y tras chocar con la banda sonora del arcén, el coche dio varias vueltas de campana. Hasta allí acudieron efectivos de la Guardia Civil de Tráfico, de bomberos de la Diputación de Palencia y también personal de emergencias sanitarias y un helicóptero medicalizado. Fernando Alonso es el jefe provincial de tráfico de Palencia.
1: Era una familia la que viajaba dentro de este turismo. Ha fallecido el padre, ha fallecido la madre, han fallecido sus dos hijos adolescentes y luego tienen una hija de 9 añines y ha sido llevada al hospital de Burgos.
0: Desde la DGT y también desde el Ayuntamiento de Herrera, el más cercano al lugar del siniestro, aseguran que este no es un punto negro de la red palentina. Precisamente este tramo es una línea recta y ha sido reparada hace poco tiempo. El jefe provincial de tráfico de Palencia incide en que la inmensa mayoría de los accidentes que se producen los provocamos nosotros, los conductores. Le escuchamos de nuevo.
1: Está siendo, ya es un año especialmente duro, especialmente siniestro aquí en nuestra provincia y por tanto sí que me gustaría hacer un llamamiento a todos los conductores. Si incumplimos esas normas que todos conocemos, el resultado es este, no es otro.
0: La propia presidenta de la Diputación de Palencia, Ángeles Armisen, también ha lamentado lo ocurrido.
2: El verano supone un incremento de riesgo en algunas carreteras de nuestra provincia y sí que me gustaría, además de trasladar las condolencias a la familia, a quien conocía, pues decir que, por favor, todo aquel que se ponga en carretera, que lo haga en las mejores condiciones y que lo haga extremando, sin duda, las precauciones y que no tengamos que lamentar pues más tragedias como la de ayer y, sobre todo, que seamos sensibles y responsables cuando nos pongamos al volante.
0: Y además de esto, tenemos un detenido por estafa. La Policía Nacional ha detenido al presunto autor de una estafa y ha impedido un nuevo fraude en un establecimiento de compraventa cuando intentaba hacer pasar por oro el elemento de una cadena que intentaba vender. Y además, la presidenta del Consorcio del Canal de Castilla y de la Diputación, Ángeles Armisen, ha acompañado a los diputados del consorcio y a los representantes de varios de entidades como la Confederación Hidrográfica del Duero y la Diputación de Valladolid a la visita de las obras que se han ejecutado a lo largo del Canal de Castilla mediante el Plan de Sostenibilidad Turística en Destino del Canal de Castilla. Escuchamos de nuevo a Ángeles Armisen, en este caso en calidad de presidenta del Consorcio del Canal.
2: Hecho es para la ejecución del plan de sostenibilidad turística del canal que termina ahora, vamos a acabar en plazo y vamos a justificar esos 2 millones de euros que hemos recibido y lo hacemos contando y haciendo visible cada una de las actuaciones.
0: Así terminamos, más información en esta misma sintonía. Buenas tardes.
3: RUP operación especial de tráfico del verano que comenzó el pasado viernes se saldó en Castilla y León con 4 fallecidos de la misma familia en la autovía de la Meseta, la A67 en el término municipal de Herrera de Pisuerga y un motorista muerto en la CL610 en Valladolid. El accidente más grave fue lo ocurrido ayer a las 4:20 cuando 4 de los 5 ocupantes de una misma familia fallecieron después de que el coche en el que viajaban sufriera una salida de vía y diera varias vueltas de campana. Entre las víctimas se encontraba Iván Sanz Cid, director general de la bodega de Esa de los Canónigos, junto a su mujer y 2 de sus hijos de 17 y 14 años. La hija menor de 9 años resultó herida de gravedad y fue trasladada en helicóptero al hospital de Burgos, donde permanece estable dentro de la gravedad. La noticia ha causado una profunda conmoción en Valladolid y en la Ribera del Duero, donde Iván era una figura muy conocida por su labor al frente de la bodega. Asimismo, la tragedia ha provocado una amplia ola de mensajes de apoyo y condolencia por parte de representantes institucionales y políticos. El presidente de la Junta, Alfonso Fernández Mañueco, el vicepresidente primero, Carlos Pollán, el secretario general del PSOE, del Partido Socialista de Castilla y León, Carlos Martínez, ha trasladado su pésame a la familia de las víctimas. La evolución favorable del incendio forestal de Ribota de Sajambre en la provincia de León ha permitido levantar el confinamiento de la población al alejarse del frente que amenazaba a la localidad. Además, se ha reabierto la carretera N625 a su paso por Oseja de Sajambre. El delegado territorial de la Junta de Castilla y León en León, Eduardo Diego, ha advertido de que el fuego sigue siendo muy complejo por la difícil orografía de la zona y por las altas temperaturas previstas para esta jornada. La Junta de Castilla y León defenderá esta tarde en el Consejo de Política Fiscal y Financiera la apertura de una negociación para reformar el sistema de financiación autonómica. El consejero de Economía y Hacienda, Carlos Fernández Carriedo, acude a la reunión con la intención de reclamar un nuevo modelo acordado entre todas las comunidades autónomas. Además, el Ejecutivo Autonómico mostrará su rechazo tanto a la propuesta de financiación singular para Cataluña como a la condonación de parte de la deuda autonómica.
4: El Gobierno sabe perfectamente nuestra oposición a un modelo que perjudica los intereses de Castilla y León y que en términos de deuda supone que todo el español asumió la deuda que han generado algunas decisiones de algunos gobiernos autonómicos que por un reto separatista pues tendríamos ahora que financiar el conjunto de los españoles y no es razonable. Nosotros estamos acostumbrados a pagar nuestras deudas, pero no estamos acostumbrados a pagar las deudas de los demás y esto es algo que hemos reiterado en las reuniones del Consejo de Política Fiscal y Financiera. Si el Gobierno lo plantea en esta sesión, pues lo volvemos a reiterar.
3: En clave nacional, el presidente del Partido Popular, Alberto Núñez Feijóo, ha advertido de que la instrucción dictada por la directora general del Ministerio de Justicia para nacionalizar descendientes de españoles es nula de pleno derecho porque sobrepasa la disposición adicional de la Ley de Memoria Democrática. Por ello, pide que antes de seguir adelante, lo primero es ver si esa instrucción alguien la declara ilegal y qué efectos jurídicos tiene. Además, el líder del PP ha asegurado que es un deshonor para la Guardia Civil tener imputados a su directora general y a su número 2, el director adjunto operativo. Además, ha señalado que la ministra de Defensa, Margarita Robles, es corresponsable del nombramiento de la directora del instituto. Por parte de Podemos, su secretario de organización, Pablo Fernández, ha denunciado que resulta patético que el presidente del gobierno no haya cesado de forma fulminante a la directora general de la Guardia Civil y ha agregado que a día de hoy es palmario que su partido no gobernaría con el PSOE.
5: Esto es grave, esto es gravísimo, esto es insostenible. Es absolutamente lamentable que a día de hoy la directora general de la Guardia Civil no haya presentado su dimisión y es penoso, es patético que Pedro Sánchez no haya cesado de forma fulminante a la directora general de la Guardia Civil y la mantenga en su puesto.
3: El ministro de Hacienda, Arcadi España, ha planteado a las comunidades autónomas un déficit del 0,1% del PIB para los años 27, 28 y 29 y les ha trasladado que el próximo ejercicio recibirán los mayores recursos de su historia. En clave internacional, la cifra de fallecidos por el doble terremoto en Venezuela ha aumentado a 3.342, mientras que la de heridos se ha elevado a 16.740 y al menos 11 personas han muerto y otras 46 han resultado heridas a causa de nuevos bombardeos rusos contra Kiev, iniciados ayer domingo por la noche, horas después de que el presidente de Ucrania citara informaciones de inteligencia sobre un próximo ataque masivo.

0: Hola, ¿qué tal? Saludos, muy buenas tardes, bienvenidos, bienvenidas a Vive Castilla y León. Son las 2 y 10 de la tarde, es lunes 7 de julio de 2026 y vamos en directo hasta las 3 en punto en esta sintonía, la de Vive Castilla y León. Durante los próximos minutos les vamos a contar la información más importante de nuestra comunidad. 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Todo ello con el sonido perfecto de nuestro técnico Ángel de Jesús. Noticias de este lunes 7 de julio. Lidia Veiga, buenas tardes.
1: Muy buenas tardes.
0: La primera operación especial de tráfico del verano, que comenzó el pasado viernes, se saldó en Castilla y León con 5 fallecidos en total. 4 de ellos pertenecían a la misma familia y perdieron la vida en la autovía de la Meseta, la 67, en el término municipal de Herrera de Pisuerga, en la provincia de Palencia, mientras que el quinto es un motorista que murió en otro accidente en la carretera CL610 en Valladolid.
1: El siniestro más grave fue el que ocurrió ayer con esos 4 miembros de una misma familia vallisoletana que perdieron la vida en un trágico accidente registrado en la A67 a la altura del término municipal de la localidad palentina de Herrera de Pisuerga. Entre las víctimas se encontraba Iván Sanz Cid, director general de la bodega dehesa de los Canónigos, junto a su mujer y 2 de sus hijos de 17 y 14 años. La hija menor de 9 años resultó herida de gravedad y fue trasladada en helicóptero al hospital de Burgos, donde permanece estable dentro de la gravedad tras ser intervenida quirúrgicamente. El siniestro se produjo alrededor de las 4:20 de la tarde, cuando el turismo en el que viajaba la familia se salió de la vía en el kilómetro 83 de la autovía y dio varias vueltas de campana. No hubo otros vehículos implicados y la principal hipótesis que manejan los investigadores apunta a una posible somnolencia del conductor, según los primeros indicios y el testimonio de varios testigos presenciales. La familia regresaba a Valladolid tras pasar unos días en Cantabria.
0: La noticia ha causado una profunda conmoción en la provincia vallisoletana y en la Ribera del Duero, donde Iván Sanz Cid era una figura muy conocida por su labor al frente de Dehesa de los Canónigos. Asimismo, la tragedia ha provocado una amplia ola de mensajes de apoyo y condolencia por parte de representantes institucionales y políticos.
1: El presidente de la Junta, Alfonso Fernández Mañueco, el vicepresidente primero, Carlos Pollán, y el secretario general del Partido Socialista de Castilla y León, Carlos Martínez, han trasladado su pésame a las familias de las víctimas y desearon una pronta recuperación a la menor herida. A estos mensajes se han sumado el ministro Óscar Puente, quien ha destacado el legado de la familia en el mundo del vino de la Ribera del Duero, y el presidente de la Diputación de Valladolid, Conrado Íscar, que ha expresado su profundo pesar por la pérdida, trasladando todo su apoyo a sus familiares.
0: En unos instantes recabaremos más testimonios sobre esta triste noticia. Más allá de este asunto, pero sin salir del ámbito de los sucesos, la evolución favorable del incendio forestal de Ribota de Sajambre, en la provincia de León, ha permitido levantar el confinamiento de la población al alejarse el frente que amenazaba a la localidad.
1: Además, se ha reabierto la carretera N625 a su paso por Oseja de Sajambre. El delegado territorial de la Junta de Castilla y León en León, Eduardo Diego, ha explicado así la buena evolución del fuego durante esta pasada noche.
2: El trabajo nocturno del operativo pues ha funcionado, ha permitido primero trabajar en defensa de esa amenaza del pueblo de Ribota. Hemos decidido desconfinar a la población de Ribota y también de alguna forma pues ha alejado, digamos, el frente que amenazaba el pueblo. Además, ese trabajo nocturno y el de ayer por la tarde ha posibilitado también que el incendio no cruce ni el río ni la carretera, que era otro un poco de los miedos que existían, con lo cual podemos decir que evoluciona de forma favorable.
1: Eduardo Diego advierte de que el fuego sigue siendo muy complejo por la difícil orografía de la zona y por las altas temperaturas previstas para esta jornada, aunque confía en que el viento no complique las labores de extinción.
2: Se van a concentrar ahora mismo fundamentalmente en lo que es el incendio en dirección Pío. Se va a trabajar ese perímetro para intentar, con los medios que disponemos y que dispone el operativo, pues intentar frenar ese avance hacia la población, hacia la localidad de Pío. Contamos con 91 efectivos terrestres, con 7 medios aéreos, helicópteros fundamentalmente, porque es una zona como sabéis, muy complicada, muy compleja, y impide que podamos utilizar aviones para descargar agua, ¿no? Debido a que ello puede provocar pues desprendimientos, como ya hemos tenido a lo largo de la pasada semana, con lo cual es un incendio complejo, difícil, en un terreno muy, muy, muy, muy adverso, pero se está trabajando y, como digo, la evolución es favorable.
0: Por su parte, el secretario general del PSOE de Castilla y León, Carlos Martínez, ha acusado a la Junta de ignorar las advertencias de los profesionales sobre el riesgo de incendios forestales y ha asegurado que los fuegos registrados en León y Zamora evidencian la necesidad de cambiar el modelo de gestión.
1: Martínez ha reclamado una nueva ley de gestión forestal, un operativo de extinción profesionalizado durante todo el año y mayores inversiones para prevenir incendios y conservar el patrimonio natural e histórico de la comunidad. El líder socialista también ha exigido a la Junta que apruebe unos nuevos presupuestos para afrontar estos retos y ha criticado la falta de impulso del gobierno autonómico.
0: Precisamente el incendio forestal de Congosto, en la provincia de León, se ha convertido en el primer gran incendio de la campaña en Castilla y León. El fuego, ya extinguido, ha arrasado cerca de 517 hectáreas, superando el umbral de las 500 que marca el Ministerio para la Transición Ecológica. La Junta de Castilla y León defenderá esta tarde en el Consejo de Política Fiscal y Financiera la apertura de una negociación para reformar el sistema de financiación autonómica.
1: El consejero de Economía y Hacienda, Carlos Fernández Carriedo, acude a la reunión con la intención de reclamar un nuevo modelo acordado entre todas las comunidades autónomas.
3: Nuestra principal demanda en este asunto es poner de manifiesto la dificultad que nos pone el gobierno a las comunidades autónomas cuando toma medidas que suponen menos ingresos y más necesidades de gasto para las comunidades autónomas, leyes que al final entran en las competencias autonómicas y que acaban derivando en mayor necesidad de gasto, en menor capacidad de ingresos y hace imposible o muy difícil el cumplimiento de este escenario de estabilidad y, por tanto, esta es la primera demanda que le tenemos que hacer al gobierno, que se asume decisiones que suponen incrementos de gasto o menos ingreso para las comunidades autónomas, que las financie adecuadamente para que las podamos asumir, porque si las asumimos con los propios fondos de las comunidades se inviabiliza con los objetivos que el propio gobierno nos plantea dentro del escenario de la estabilidad presupuestaria.
1: Además, el Ejecutivo Autonómico mostrará su rechazo tanto a la propuesta de financiación singular para Cataluña como a la condonación de parte de la deuda autonómica. La Junta considera que ambas medidas perjudican a Castilla y León y anuncian que trasladarán esa posición al gobierno durante la reunión.
3: El gobierno sabe perfectamente nuestra oposición a un modelo que perjudica los intereses de Castilla y León y que en términos de deuda supone que todo el español asumió la deuda que han generado algunas decisiones de algunos gobiernos autonómicos que por un reto separatista pues tendríamos ahora que financiar el conjunto de los españoles y no es razonable. Nosotros estamos acostumbrados a pagar nuestras deudas, pero no estamos acostumbrados a pagar las deudas de los demás y esto es algo que hemos reiterado en las reuniones del Consejo de Política Fiscal y Financiera. Si el gobierno lo plantea en esta sesión, pues lo volvemos a reiterar.
0: Por su parte, el secretario general del PSOE de Castilla y León, Carlos Martínez, ha acusado al presidente de la Junta, Alfonso Fernández Mañueco, de acudir a este Consejo de Política Fiscal y Financiera como peón de Feijóo, ha dicho, en lugar de defender los intereses de la comunidad.
1: Martínez ha reclamado que Castilla y León presente una propuesta propia para reformar el modelo de financiación autonómica, teniendo en cuenta factores como la extensión del territorio, la dispersión de la población, el envejecimiento o la superficie forestal. El líder socialista también ha pedido rebajar la confrontación política y ha anunciado que trasladará al presidente de la Junta un documento con propuestas para que las defienda en la reunión del Consejo.
0: Desde el Ministerio de Hacienda han comunicado a las comunidades autónomas que el objetivo de déficit para 2027 será del 0,1% del Producto Interior Bruto. Además, el Gobierno prevé que las autonomías reciban el próximo año la mayor financiación de su historia, con un incremento superior al 8% respecto al ejercicio anterior. Hacienda ha anunciado también que convocará este mes un nuevo Consejo de Política Fiscal y Financiera para abordar la reforma del modelo de financiación autonómica. El vicepresidente primero de la Junta, Carlos Pollán, ha anunciado que el gobierno autonómico pondrá en marcha procesos de retorno y repatriación para inmigrantes en situación irregular que se encuentren en Castilla y León.
1: Además, ha avanzado que se realizarán pruebas para determinar la edad de los menores extranjeros no acompañados y se comprobará si cuentan con familiares en España. También ha asegurado que la Junta revisará el gasto público destinado a inmigración irregular, dejará de habilitar nuevos espacios para menores y endurecerá el régimen interno de los centros de acogida.
4: Ahora mismo ya estamos por encima de la capacidad que tenemos, que es 153 plazas, y bueno, pues multiplicarla por 5, como se pueden ustedes imaginar, unilateralmente, sin consenso ni participación de las comunidades autónomas, que son las que tienen que gestionar esos recursos, pues es absolutamente imposible. Y no es una cuestión de ni de financiación, ni de recursos, ni de plazas, sino que es oponernos frontalmente a la política migratoria de Pedro Sánchez, que sabemos todos lo que está suponiendo de colapso de los servicios sociales en toda España, en las comunidades autónomas y cada vez más en Castilla y León.
0: Juan Carlos Suárez Quiñones ha comenzado a definir la ruta que tomarán las políticas activas de empleo de la Junta en esta nueva legislatura. El nuevo consejero de Industria, Universidades, Empleo y Comercio ha anunciado los primeros planes en la materia, que contarán con un presupuesto de 33 millones de euros.
1: La primera línea que hemos conocido, denominada Programa Mixto de Formación y Capacitación de Empleo, se trata de una acción continuista que el pasado ejercicio permitió la incorporación laboral de más de 2.800 personas y que facilitará contratos de entre 6 y 12 meses con entes de la administración, finalizando con la certificación laboral de grado C de los beneficiarios. Juan Carlos Suárez Quiñones.
5: Trabajar a la vez que me capacito y se me certifica esa capacitación para futuros empleos. Por lo tanto, por eso son programas mixtos, porque son actuaciones o proyectos que se financian de formación, de capacitación, de certificación de esa capacitación con valor futuro para el trabajador y para el mercado de trabajo y tejido productivo, y a su vez trabajo para esa persona que además se le forma.
0: Y en el apartado de sucesos, un hombre falleció este sábado tras sufrir una caída mientras practicaba parapente en el término municipal de Villafranca de la Sierra, en la provincia de Ávila.
1: El accidente se produjo poco antes de las 3 de la tarde en un descampado situado junto a la carretera AVP 507. A pesar del amplio dispositivo de emergencia desplegado, los sanitarios solo pudieron confirmar el fallecimiento del parapentista. La Guardia Civil ha activado el protocolo judicial para esclarecer las circunstancias del accidente.
0: Y en cuanto al tiempo, luego ampliamos, pero la ola de calor mantiene este lunes en alerta a toda la comunidad. 2 y 22 de la tarde, esto es Vive Castilla y León.
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0: 2 y 23 minutos de la tarde. Como les hemos contado, el fin de semana nos ha dejado la trágica noticia del fallecimiento de 4 personas de la misma familia en un accidente que se produjo en la A67, la autovía de la Meseta, a la altura de Herrera de Pisuerga, en la provincia de Palencia. Se trata de 4 integrantes de una misma familia, el padre y la madre, junto a 2 niños de 17 y 14 años que han perdido la vida. La hija menor de la familia, de tan solo 9 años, resultó herida de gravedad. Fue trasladada en helicóptero al hospital de Burgos y allí, después de ser intervenida quirúrgicamente, permanece ahora mismo estable dentro de la gravedad. Este suceso ha generado una gran conmoción en la provincia de Valladolid. El padre de esta familia era Iván Sanz, el director general de la bodega Dehesa de los Canónigos, muy conocida en la Ribera del Duero. Esto, como decimos, Lidia, ha generado una serie de reacciones en cadena. Hemos contado las reacciones políticas en nuestro bloque informativo, pero también desde el apartado más social, lógicamente, se ha reaccionado, ¿no?, a esta triste noticia.
1: Sí, eran una familia muy unida, como decíamos, a esa Ribera del Duero, también a la localidad de Valbuena de Duero y de Pesquera de Duero. Nosotros hemos hablado con José Luis Martínez, alcalde de Pesquera de Duero, localidad en la que se encuentra esta bodega Dehesa de los Canónigos.
9: Tanto Iván como su familia eran muy queridos en el pueblo, porque tanto su padre pasaba muchas temporadas en la casa de la finca y bajaba mucho al pueblo, estaba casi todo el día en el pueblo. Y cuando venían sus hijos, iba casi siempre al pueblo a tomar unos vinos ahí con él, y la relación con la gente era muy estrecha, eran muy amables con todo el mundo. Aparte de que era conocido, pues con consternación, porque era una persona muy querida. Y aparte de que era del pueblo, aunque no hubiera sido el pueblo, un accidente de este tipo, pues todo el mundo se siente un poco consternado. Era una bodega de las primeras que se hicieron en Ribera del Duero y en Pesquera del Duero, Pesquera de Duero ahora mismo tenemos 32 bodegas y esta fue uno de los pioneros, junto a otros importantes bodegueros, pero este fue uno de los primeros. Siempre que tienen algún evento, pues siempre nos invitan. Si tenemos que hacerles alguna historia de ir a hacer algún casar a alguien allí, porque se dedican también a hacer eventos de bodas, pues también vamos. O sea que nos llevamos muy bien con ellos.
1: Como decíamos, entre los mensajes que han destacado se encontraba el del ministro Óscar Puente, quien destacaba el legado de la familia en el mundo del vino de la Ribera del Duero, igual que lo hacía José Luis Martínez, alcalde de Pesquera. Nos hemos acercado hasta la denominación de origen junto a su presidente, Enrique Pascual, quien también hablaba de la importancia que ha tenido este legado familiar.
10: Pues bueno, yo creo que una noticia de estas características la hemos recibido pues en estado de shock cuando lo hemos recibido, nos ha dejado, ¿no? Sí, nos ha dejado a todos, si de por sí estas noticias, aunque no conozcamos a nadie y esté ahí, sucedan a lejos de nuestra donde vivimos, realmente conmocionan normalmente y suelen llamarnos la atención. Imaginémonos cuando hay alguien que, como en este caso, es un bodeguero de nuestra DO, gente luego muy, una familia muy querida, gente muy cariñosa, gente con amigos de sus amigos. Bueno, pues la verdad que esto es muy duro, esto es muy fuerte lo que ha pasado, y bueno, pues la agilidad que estamos, pues bueno, yo creo que todo el mundo, en fin, solidarizados con ellos faltaría más. Y bueno, estando a su lado dentro de la situación que lógicamente exige, con la prudencia que exige, sin estar ahí, pero estando, no sé, es algo muy muy muy muy duro. Yo creo, a mí me parece muy de verdad, es algo de verdad, algo que nos ha hecho mucho, nos ha dolido mucho, nos está doliendo mucho. Vinculada a una familia unida, una familia que, por eso digo, con unos criterios entrañables de cariño, de afecto a todo el mundo, es decir, no sé, una situación francamente, pues eso, pues que nos ha hecho muchísimo daño a todos.
0: Bueno, pues nos sumamos desde luego desde Vive Castilla y León a las condolencias de la familia de Iván Sanz, su mujer y estos dos pequeños que han perdido la vida. 2:27, vamos a cambiar radicalmente de asunto.
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0: Seguimos adelante en Vive Castilla y León, y Lidia, no sé si tú ya has tenido tiempo para poder irte pues de un clásico de esta época del año, de rebajas.
1: Bueno, pues sí, porque además este año han empezado antes, así que nos han dado un poquito más de margen. He aprovechado, tengo que decirlo, ¿sí?, para darme una vuelta a centros comerciales y también comercio de proximidad, oye, porque
0: muy importante.
1: Se suman a estas rebajas, a estos descuentos, hay productos muy actualizados, que muchas veces se decía, ay, pero es que claro, la moda llega a las grandes cadenas. De eso nada. La moda está en las calles, la moda está en nuestros barrios y en nuestros pueblos, porque están muy, muy de actualidad. Y claro, la época de verano es importante para esas rebajas, para esos descuentos, que sobre todo a ellos les viene muy bien para sacar material que hay en el almacén.
0: Sí, para liberar ese stock que se ha quedado ahí, pues ahora estas rebajas sirven para eso y lógicamente pues también para que los consumidores aprovechen y consigan alguna de esas prendas. Suele ser uno de los sectores, quizá ahora luego conoceremos, más beneficiados, calzado, ropa, pues bueno, para conseguir esas gangas que todos buscamos en mayor o menor medida en ese comercio de proximidad, que es con el que vamos a hablar, si te parece, Lidia, durante estos próximos minutos. Así que vamos a saludar al presidente de Conferco, que es la Confederación de Comercio de Castilla y León. Él es Adolfo Sainz. Adolfo, ¿qué tal? Muy buenas tardes.
11: Hola, buenas tardes. Encantado de estar con vosotros y de hablar de pequeño comercio.
1: Muy buenas, igualmente.
0: Hay que hablar de esas rebajas, efectivamente, que ¿cómo están yendo en sus primeros compases?
11: Bueno, hay que decir en primer lugar que nosotros desde el pequeño comercio apostamos siempre por las rebajas de verdad, las rebajas tradicionales, las rebajas de verano que tienen lugar ahora a primeros de julio, y las de invierno que tienen lugar, como saben todos, después de Reyes. ¿Y por qué insisto en esto? Porque son las rebajas de siempre, las rebajas verdaderas, las rebajas que tienen un sentido, que son dar salida a los artículos, a los productos que no se han vendido durante la temporada. Entonces, durante la temporada este año ha sido bastante irregular. Hay que pensar que los primeros meses de primavera no paraba de llover y se notó muchísimo, porque cuando llueve decimos que calle mojada, cajón seco. Y se ha vendido, pero no se ha vendido con mucha alegría. y por tanto ahora hay mucho stock en las tiendas y a partir de las rebajas cogemos esos mismos artículos con el precio que había antes y los ponemos un precio más baratos, más rebajados, para animar las ventas. Y ese es el sentido de las rebajas, no esas rebajas perpetuas que nos quieren meter las grandes plataformas de comercio o las grandes superficies de comercio, que están todo el día con promoción, rebaja, día no sé qué, día no sé cuánto, subiendo y bajando los precios, que es muy poco serio para nuestros clientes.
1: Claro que tenemos promociones continuas, ¿no? Lo vemos a lo largo del año, épocas de Black Friday, Blue Monday y mil fechas que a lo mejor les puede servir también como excusa para esos descuentos. Pero hablando un poco también de ese periodo tradicional, ¿no? Como decías, Adolfo, de verano, de invierno, también ha habido cambio, porque era tradicional que todo comenzase el 1 de julio y es algo que tampoco está pasando últimamente. Claro. Adelantado.
11: Es que las grandes franquicias, las grandes plataformas de comercio están, como te decía, todo el rato queriendo marcar ellos el calendario y se ponen ya a las ventas, a las ofertas, las promociones, a las rebajas antes de tiempo. Nosotros, pequeño comercio, es muy difícil pelear con ellos y lo único que hacemos es intentar pues, seguirles un poco, pero por eso reivindicamos las rebajas que empiezan siempre a primeros de julio, rebajas tradicionales. Es difícil pelear con los grandes. Y bueno, nos adaptamos como podemos, ¿verdad?
0: ¿Y qué se puede hacer para tratar de pelear en la medida de lo posible con los grandes?
11: En primer lugar, concienciar a los consumidores. Concienciar a los consumidores que las rebajas verdaderas son estas. Que estas son las que los comercios hacemos un esfuerzo y sobre el mismo precio de los artículos, pues hacemos nuestros descuentos. Los descuentos del 20, del 30, del 40, del 50. Más del 50% es difícil que el pequeño comercio ponga las rebajas porque nuestros márgenes son muy pequeños y porque nuestros precios son reales. Fijaros que hace un año o año y medio el propio Ministerio de Competencia hizo un informe diciendo que el 70% de las ofertas, de las promociones de las grandes superficies por Internet eran fraudulentas. Es decir, suben los precios para luego bajarlos. Nosotros no hacemos eso. En el pequeño comercio, tú un artículo que te guste, una camisa, vale en abril un precio, en mayo vale el mismo precio, en junio vale el mismo precio y en julio es cuando te hacemos las ofertas y la rebaja.
1: Aparte
11: entonces, no subimos y bajamos. Yo creo que eso es importante que los consumidores, los clientes lo sepan. Que las rebajas nuestras son las de verdad,
1: ¿eh? Aparte de bueno, pues que ellos jueguen un poco con esos márgenes y puedan aumentar ese porcentaje de descuento, el tema del comercio online también para el comercio más de proximidad es una parte que puede perjudicar, o ya vemos incluso en el comercio más cercano, en los barrios, en diferentes tiendas que se han subido a esa digitalización.
11: Mira, te puedes digitalizar y lo estamos haciendo y el pequeño comercio no te queda otra que digitalizarte tu página web, tu forma de manejar tu tienda, tu control de la tienda, tu Instagram, eso lo estamos haciendo, pero es muy difícil. Competir con grandes plataformas a las cuales no les ponemos ni nombre, no sabemos ni quiénes son, plataformas gigantes que gastan ingentes cantidades de dinero en publicidad. Si yo enciendo el móvil por las mañanas y me bombardean productos asiáticos, ¿eh? Yo creo que nos pasa a todos. Es dificilísimo competir, por eso está cerrando tanto comercio. Por eso la crisis del pequeño comercio, no en Castilla y León, en España, porque no puedes, una pequeña tienda no puede competir con esas ingentes plataformas con miles y miles de dinero, de millones de euros, ¿verdad? Sí. Nosotros, nuestra defensa, ¿cuál es? La atención personalizada, el trato cercano, el que los clientes entren y toquen nuestros productos, que se los puedan probar, nuestra sonrisa, nuestro escaparate. Esas son nuestras armas para vencer a las grandes plataformas. Pero es muy difícil. Y desde aquí, llamar a la clientela, a los castellano-leoneses, a que confíen en su pequeño comercio, porque el pequeño comercio es el que paga los impuestos aquí, el que crea trabajo aquí, el que da luz a las calles, el que da un servicio en un pueblecito que si no fuera por la tienda no habría ningún servicio. Y yo creo que eso hay que valorarlo. Y eso hay que creer en ello y hay que apoyar al pequeño comercio. Y en ese sentido, pues nuestro llamamiento que hacemos continuo de que se apueste por el pequeño comercio. Además, somos muy importantes. En Castilla y León somos cerca de 100.000 personas las que nos dedicamos al pequeño comercio. Somos un producto, en el Producto Interior Bruto de Castilla y León, somos casi el 10% del Producto Interior Bruto. Todos conocemos a alguien que trabaja en una tienda, un primo, un hermano, una mujer, tu sobrino. Siempre conocemos a alguien de la tienda. Somos gente que nos pone en cara, nos pone en rostro, ¿verdad? En cambio, cuando compras por internet, cuando le das a un botón de una tecla, no sabes a quién estás comprando, no sabes a dónde va tu dinero. Y luego lo que ves en la pantalla no es lo mismo que te mandan. Muchas veces dan gato por liebre, porque claro, en una pantalla no se ve lo que tú compras. En la tienda te lo puedes probar, lo puedes tocar, lo puedes oler. Eso, las ventajas del pequeño comercio son muchas, pero claro, lo que es importante es que el consumidor, el cliente, pues lo reconozca y apueste por el pequeño comercio.
0: Para esta campaña, Adolfo, no sé qué estimaciones más o menos de gasto manejáis por habitante y qué sectores van a poder ser los principales beneficiarios.
11: Los sectores, como siempre, ropa de hogar, perdón, moda y zapatería, es lo que... Luego el verano suele ser bueno en Castilla y León según provincias, porque hay provincias que recibimos más turistas o visitantes y otras a lo mejor que es al revés, que la gente huye por el calor, huye de las ciudades. Hay una estimación de gastos sobre 100 euros por persona. Yo no sé quién hace esa estimación, es muy difícil estimarlo. Sí. Y también se estima que el crecimiento de las ventas iba a ser un 3%. Pero te digo, yo no sé dónde sale esa estadística, pero eso es lo que a nosotros nos han hecho llegar. Es muy difícil, nosotros pequeño comercio, esos cálculos, pues... Cuando termine el verano, cuando termine la temporada, es cuando te diré cómo ha ido.
1: ¿Y cómo ha comenzado? Porque, por ejemplo, en Soria se han celebrado esas fiestas de San Juan, que este año han repercutido por ese adelanto un poco del periodo de rebajas. También lo hemos visto con las fiestas de San Pedro en Burgos. ¿Cómo ha sido un poco la dinámica general de la comunidad?
11: Bueno, en la comunidad, como bien dices, no solo en Soria, en Burgos, también en Zamora creo que son fiestas de San Juan, en Segovia creo que también. Entonces esperamos, normalmente hay algún comercio que sí que adelanta las rebajas, motivado porque las grandes plataformas, las grandes superficies, los grandes negocios también han empezado las rebajas, pero en general en estas provincias que han sido festivo, las rebajas han empezado después de las fiestas. Y yo creo que vienen fuerte porque está haciendo calor. Quizás no tanto calor, o sea, el calor excesivo que nos anuncian o que estamos sufriendo ahora mismo no es bueno, porque hay unas horas centrales del día que no sale nadie a la calle, pero el calor, para nosotros que en verano haga calor es lo dado, ¿sabes? Lo que no nos gusta es que haga frío en verano y calor en invierno, porque nos trastoca todo.
0: Pues Adolfo Sainz, presidente de Conferco, ojalá vayan bien estas rebajas y el pequeño comercio se vea también beneficiado de ellas. Un fuerte abrazo.
1: Gracias.
11: Muchas gracias, ojalá sea así. Gracias.
1: Ojalá, buen día.
11: Buen día.
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0: Seguimos adelante en esta jornada de lunes en Vive Castilla y León. Investigadores y responsables de innovación coinciden en que los datos, la digitalización y la ciberseguridad marcarán el futuro del sector energético.
1: Pues sí, Diego, ese fue el eje central del último episodio de Futuro Verde, el podcast impulsado por Promecal en colaboración con Solarig, que reunió a tres especialistas para analizar cómo la innovación tecnológica está redefiniendo el presente y el futuro de la energía.
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14: Durante décadas la energía dependió principalmente de las grandes infraestructuras físicas. Hoy, además de paneles solares, aerogeneradores o redes eléctricas, existe otro elemento imprescindible: los datos. La digitalización, la inteligencia artificial y las nuevas tecnologías están transformando la forma de producir, gestionar y consumir energía. Pero, ¿hasta dónde llega esa evolución? ¿Qué oportunidades ofrece? ¿Qué riesgos plantea? ¿Y cómo convivirá con la ciberseguridad y la regulación? Hoy en Futuro Verde analizamos cómo la innovación tecnológica está cambiando el sector energético. ¡Comenzamos!
15: ¿Sabías que una planta renovable moderna puede generar millones de datos al año? Gracias a la inteligencia artificial, esa información permite detectar anomalías, optimizar la producción y anticipar incidencias antes de que ocurran.
16: Yeah.
14: Pues abrimos ya nuestra mesa de charla, nuestra mesa de debate. Hoy nos acompañan María Luisa Castaño. Ella es investigadora, una de las mayores referentes españolas en innovación energética y desarrollo tecnológico. Es asesora de la Dirección General del CEMAT. También está con nosotros Alfredo Zurdo, director de Digital Change de Entelgy, experto en ciberseguridad y transformación digital. Y también nos acompaña Paolo Boschella, de Solaric. Él es Chief Information Officer de Solaric, responsable de transformación digital e innovación, que nos va a explicar cómo la inteligencia artificial y los datos ya se aplican en la operación diaria de activos renovables. Alfredo, Paolo, María Luisa, muy buenas, muchas gracias por participar, por estar con nosotros en este ratito aquí en Futuro Verde. Y sin más preámbulos, vamos a hablar, que seguro que va a ser una conversación muy interesante. Y vamos a empezar hablando de la revolución de los datos, de la digitalización, de cómo ha cambiado la forma de entender la energía, de esas decisiones que hoy ya no se toman únicamente sobre el terreno, sino que también se apoyan en millones de datos que llegan en tiempo real. María Luisa, ¿estamos viviendo uno de los mayores cambios tecnológicos de la historia reciente del sector energético?
16: Pues no os quepa ninguna duda. Ya el sector energético estaba en plena transformación con esto de la transición energética. La digitalización ya nos ha traído unos buenos cambios y ahora la inteligencia artificial hace que este mundo que era básicamente dominado por ingenieros y por tecnologías energéticas, pues ahora se convierta en un sector dominado por el dato. Si el sol es importante y el viento también, el dato lo es mucho más. Y es verdad que es que un sistema energético tan complejo como el que vivimos ahora, que ya no es unidireccional, que es bidireccional, con miles de puntos de generación de energía, pues es inviable manejarlo ni siquiera manualmente, por supuesto, pero de manera automática en los automatismos de hace unos cuantos años. Luego, esto claro que es esencial. Y yo diría que hay algo mucho más interesante, y es que podemos simular el sistema energético o el sistema eléctrico. Claro que operamos plantas a distancia, pero la llegada de los gemelos digitales hace que seamos capaces de simular un escenario tan complejo que nos anticipa problemas, nos anticipa distorsiones y nos ayuda a programar de una manera diferente el sistema eléctrico. Así que fíjate si está cambiando, clarísimamente está cambiando el dato, esta digitalización, el concepto que tenemos de sistema eléctrico. Sí.
14: ¿Y qué papel, María Luisa, tienen hoy todos esos datos dentro de ese sistema energético? ¿Qué has hecho referencia a ellos?
16: Pues es una mina. Los datos es el mayor recurso, porque es precisamente los datos, su gestión y su análisis, son los datos los que nos permiten tomar decisiones en tiempo real, no anticipadamente o no haciendo una previsión, sino en tiempo real somos capaces de operar, de conectar, de desconectar, somos capaces de el dato, bueno, no solo en este sistema, o sea, en general, el manejo rápido y de cantidades masivas de datos nos está trayendo una nueva era, una nueva manera de entender un sector. En el caso del sector energético, el manejo de los datos es vital. Porque claro, es que el sector energético y el eléctrico en particular tienen una característica, y es que lo que se genera se tiene que consumir. O sea, no, bueno, podemos almacenarlo, ojalá tanto como quisiéramos, pero realmente tiene que haber una sincronización perfecta entre generación y consumo. Y eso, cuando teníamos dos plantas, era posible hacerlo, o 30, pero es que ahora hay miles de puntos y estas decisiones se tienen que tomar en tiempo real, porque no nos podemos permitir desperdiciar ni un kilovatio hora que generamos. Luego, esta es la importancia del dato, la capacidad de gestión, de anticipación y de previsión que tenemos y que no teníamos antes, y que ahora los tenemos de manera inmediata, y yo diría que minimizando los errores de cálculo.
14: Pablo, te veía que sentías con la cabeza. ¿Cómo ha cambiado el trabajo en Solaric gracias a esa digitalización?
17: Bueno, asentaba con la cabeza, porque realmente hablamos ahora de datos, pero de hace ya décadas los datos se almacenaban, se gestionaban, ¿no? ¿Cómo ha cambiado? Pues evidentemente los datos nos ayudan a ser mucho más rápidos. Es decir, a poder gestionar mucho más, de forma mucho más eficiente, muchos procesos, ¿vale? Si nos vamos a la operación de mantenimiento, por ejemplo, pues evidentemente, antes María Luisa estaba hablando de realmente de analíticas, ¿no? De predicción, es decir, pues somos capaces de poder adelantar determinados eventos que antes no sabíamos que iban a ocurrir, que hoy ocurren, entonces prevenirlos, prepararnos con mucha antelación en algunos casos, ¿no? Entonces, nos hace mucho más ágiles poder analizar los datos y luego, evidentemente, pues nos aporta un montón de información que podemos reutilizar a diario, ¿no? Entonces, eso es, antes hablaba de una mina, pues efectivamente es una mina de oro.
14: ¿Hasta qué punto sería hoy imposible operar cientos de plantas, por ejemplo, como las que tiene Solaris, sin datos?
17: Bueno, imagínate, un ejemplo. Es decir, una de las obligaciones que tenemos como operador es informar al cliente periódicamente, pues, de su producción y de una serie de información que la planta está produciendo. Si no somos capaces de almacenar esa información, primero de recuperarla, almacenarla y tratarla, pues evidentemente estamos incumpliendo el contrato, y uno de los valores más importantes que tenemos de cara al cliente, pues es esa capacidad de poder demostrar que una planta ha sido productiva, ¿no? Entonces, eso es fundamental. A mano no vamos a ser capaces, evidentemente, ¿no? Si eso lo multiplicamos por las cientos de plantas, casi 200 plantas que gestionamos a nivel mundial, pues imagínate la cantidad de información y la cantidad de personas que deberíamos de tener para poder registrar a mano cada uno de los cientos de miles de datos que se producen a diario, ¿vale?, en cada una de las plantas.
14: Alfredo, si quieres añadir algo en cualquier momento, adelante, porque luego también te preguntaré a ti especialmente sobre esa ciberseguridad, o sea que tú en cuanto quieras también puedes obviamente participar, y si no, pues voy a sacar yo creo que dos palabras que son muy mágicas, que son inteligencia artificial, aunque ya de magia vamos comprobando que cada vez lógicamente tiene menos esa inteligencia artificial, que ha dejado de ser una promesa, pues para convertirse en una herramienta que ya se utiliza también en el sector energético. Lo que yo no sabría decir, y seguro que María Luisa sí que es capaz de contestármelo, es dónde puede aportar más valor la inteligencia artificial.
16: Bueno, la inteligencia artificial, debo deciros, y decir a los oyentes, que no es inteligente. Simplemente es una herramienta programada por humanos, que está basada en una serie de algoritmos, y que, eso sí, tiene una capacidad extraordinaria de procesar cantidades masivas de datos mucho más rápido de lo que lo hace un humano. En este sentido, pues, ¿dónde puede incidir? En el diseño de nuevos materiales, por ejemplo. Cualquier tecnología energética necesita desarrollar materiales que sean más resistentes, resilientes y que sean capaces de soportar las condiciones de operación. Esto a los científicos, pues, nos llevaba el diseño de un experimento y varios meses de saber probar un material, probar otro. La inteligencia artificial hace que este proceso sea muchísimo más corto. Por otro lado, yo creo que otra de las cosas que nosotros en el CIEMAT hacíamos y que ahora también lo hace el mercado es predecir el recurso, pero la posibilidad de hacer esto en unas condiciones mucho más rápidas y teniendo en cuenta mucho más datos, pues sin lugar a duda. Y decía Paolo, esto, yo que vengo del mundo nuclear, el mantenimiento predictivo era casi como una letanía, porque no nos podemos permitir parar una central y examinarla, ¿no? Sino había que anticiparlo. Pues la inteligencia artificial puede diseñar esquemas de mantenimiento predictivo y puede adivinar cuando algo está funcionando de manera anómala, y es indicativo de que, bueno, pues en breve más vale que pares o que te lo hagas mirar, porque algo ocurre, ¿no? O sea, que cosas que a los humanos durante mucho tiempo hemos hecho y nos llevaba una cierta cantidad de tiempo, y a veces no éramos capaces, ¿no? Necesitamos procesados y ordenadores súper extraordinarios, pues es que esto se hace con un móvil, diría yo. Así que nos ahorra tiempo, nos reduce errores, porque, bueno, es la inteligencia artificial es sistemática y reduce el error humano, y entonces nos pone sobre la mesa una ventaja que hasta ahora

0: decisiones hasta un cierto nivel para que luego un humano lo pueda revisar y pueda tomar las decisiones definitivas. Hemos lanzado algunas ideas, antes comentabas dónde podemos usar la inteligencia artificial, ¿no? Y María Luisa estaba comentando varios ámbitos, ¿no? Pero si, imagínate desde la construcción de una planta, donde podemos optimizar el diseño de la planta y luego una vez y considerar los materiales nuevos también desde un punto de vista de la sostenibilidad. Es decir, en Solaris estamos lanzando ideas de gemelos digitales, pero con una visión también de la sostenibilidad. Cómo esa sostenibilidad impacta en las operaciones, cómo impacta en el coste de la energía o no. Es decir, cómo podemos buscar un balance, ¿vale? Porque al final la IA nos permite prever cuál es la producción de energía, cómo podemos emplear esa energía si la almacenamos. Antes hemos dicho que tenemos que consumir toda la energía que producimos, pero también la podemos almacenar, ¿vale? Si la almacenamos, ¿cuándo la podemos emitir? También desde un punto de vista de facturación, es decir, ¿cuál es el mejor momento? Y si lo vemos desde un punto de vista social, pues ¿cuál es el mejor momento desde un punto de vista de coste? ¿Vale? O para abaratar esos costes para que haya un coste inferior, ¿no? Entonces, antes hablaba de posibilidad de unir dentro de un mismo modelo de gemelo digital, ¿vale? Lo que es lo habitual, que es materiales, eficiencia de operaciones, con la sostenibilidad, ¿vale? Que es algo, por ejemplo, que hace unas semanas, si estuvimos hablando con Alfredo, creo recordar, en una conversación así muy filosófica que teníamos, ¿vale? Sobre la IA, ¿vale? Y al final creo que es algo muy novedoso y que puede aportar mucho a la sociedad en general y al medio ambiente en particular.
1: Sí, ¿quieres añadir algo, Alfredo? ¿Qué te ha hecho referencia, Pablo?
2: No, pues eso, simplemente añadir que es verdad que ahora se ha puesto muy de moda la inteligencia artificial generativa, ¿no? Que es lo que se ha popularizado porque es un chat que lo tienes en el bolsillo, accesible, cualquiera que sepa preguntar la utiliza, ¿no? Aunque la inteligencia artificial lleva décadas en el mercado, en la industria y se está aplicando. Y bueno, hoy, así a dato curioso, hace 1.310 días que salió ChatGPT al mercado.
1: Anda.
2: Entonces, esto está al principio, ¿no? Hay mucho recorrido todavía.
1: Todavía queda mucho. Vamos a pasar precisamente a hablar de algo que yo, escuchándoos, pues me viene todo el rato a la mente, y justo antes de empezar esta charla lo hablábamos fuera de micrófono, hablábamos de ciberseguridad, y es que al final, pues toda la digitalización también obliga a reforzar la protección de las infraestructuras críticas. Alfredo, aquí vuelvo contigo. ¿Cuáles son hoy las principales amenazas para el sector energético?
2: Pues mira, Alfonso, el año pasado, en el 2025, el INCIBE reportó más de 122.000 incidentes de ciberseguridad, que son como un 26% más de los que hubo el año anterior, el 24. Y es verdad que bueno, que el sector energético no es el más castigado. Dentro de los operadores esenciales es el 8%, el sector energético del target, ¿no? El objetivo de los ciberdelincuentes, el 34% la banca y el transporte se quedó como un 14, una cosa así. Pero es verdad que lo que va para arriba y es el principal factor de riesgo son los ataques que van a lo que llaman los tecnólogos OT, o tecnología operativa, ¿no? No las redes, no los servidores, no el correo, sino lo que es infraestructura tecnológica, los cacharros, para entendernos. Y eso ya es más de un 18% de todos los ataques, ¿no? Y eso hace especialmente sensible al sector energético, ¿no? Porque es muy dependiente de tecnología operativa. Y aparecen hacktivistas y aparecen actores que quieren ser relevantes y tener visibilidad, y eso es un riesgo. Y con la IA, que es lo que decías acertadamente, ¿sabes? Más del 80% de los phishings que recibimos ya están hechos con IA generativa.
1: Claro.
2: ¿Por qué? Porque es cómodo y son muy realistas y no son tan malos como hace 2 o 3 años, ¿no? Pero bueno, es lo que ocurre. Y luego, por si alguien que nos está escuchando todavía tiene alguna duda, no. El apagón del 28 de abril del 25 no fue un ciberataque.
1: Vale.
2: También hay temas como los que decían Paolo y María Luisa, que es

0: tener un buen mantenimiento, unos buenos procedimientos, unas buenas, o sea, que no todo sea el hacker de la película que nos ataca, sino que estas tecnologías también nos ayudan a que no ocurran ese tipo de cosas con la adecuada prevención y mantenimiento.
1: Pues muchas gracias, Alfonso Blasco. 2:55 PM, vamos con la información del tiempo.
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1: Bueno, pues las altas temperaturas que están muy presentes durante estos días en Castilla y León, toda la información al respecto la tiene nuestro compañero Daniel Angulo. Daniel, ¿qué tal? Buenas tardes.
3: Hola, muy buenas tardes amigos oyentes de Vive Radio y Vive Castilla y León. Castilla y León se encuentra sumergida e inmersa en esta ola de calor, la segunda de este verano, con temperaturas que ayer ya rompieron los umbrales establecidos para las distintas capitales de provincia. En Valladolid, por ejemplo, el umbral está establecido en 36 grados y medio. Más bajo está en Burgos, dependiendo de las medias que se registran, de las temperaturas medias que se registran en julio y agosto. Pero bueno, como tenemos esta llegada de aire cálido procedente del norte de África, del sur de España, y encima los cielos están despejados, la situación es anticiclónica con fuerte insolación, hoy también vamos a tener mucho calor, más que ayer. Menos que mañana, iba a decir, pero no, porque mañana bajarán un poquito las temperaturas, pero un poco, no se alegren mucho. Atención, hoy las temperaturas que se esperan en Zamora estaremos rondando los 40 grados, 39 en Valladolid, entre 37 y 38 en el resto de capitales de provincia. Después de una noche que ha sido también templada, aunque bueno, de momento las noches más cálidas serán la próxima, que será una noche tropical, con valores de 20 grados, y las siguientes. En la pasada tuvimos 14,2 de mínima en Valencia, por ejemplo, 15,2 en Burgos, 18,9 ha sido la mínima de Valladolid, 17,7 en Zamora, 17,3 en León, 14,5 en Salamanca, 17,5 en Ávila, 19,9 la más alta, 20 grados casi en Segovia, y 14,3 en Soria. Bueno, decíamos hoy, rondando los 40 grados, con esos cielos despejados, esta tarde algunas nubes de desarrollo que pueden aparecer, sobre todo por la Sierra de Béjar, por el oeste de Salamanca, también por el sur de Ávila, pero sin más, y quizás alguna por los montes de León. Mañana mucho calor, como decíamos, temperaturas también, ya desde por la mañana estarán los cielos despejados, estarán subiendo las temperaturas, y es que mañana ya arrancaremos con temperaturas altas. Atención, porque mínimas de Palencia y Salamanca, por ejemplo, que se esperan que estén sobre los 20 grados, en Valladolid también sobre 21, en Zamora 21, es decir, rondando los 20 grados las mínimas, y luego rondando los 40 grados en Valladolid y Zamora. Pero a diferencia de hoy, por la tarde veremos crecer nubes de desarrollo que nos dejarán tormentas y chaparrones. Serán más habituales o más frecuentes en el norte de Palencia, toda la zona oeste de Palencia, también la zona este de León, ahí se pueden producir chubascos con tormentas, incluso granizadas, y también por el interior, incluso en el sur, la Sierra de Guadarrama, sur de Ávila, sur de Segovia. Hacia el oeste serán menos probables. Así que mañana, como digo, esas tormentas que harán que bajen un poquito las temperaturas el miércoles, pero seguiremos también el miércoles con ola de calor. Vamos dando más detalles en próximos días. Un saludo.
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1: Pues muchas gracias a nuestro compañero Daniel Angulo. Y gracias también, Lidia Veiga. Mañana nos volvemos a escuchar aquí en Vive Castilla.
5: Claro que sí, buen lunes para todos.
1: Y poquito a poco vamos llegando ya a las 3 de la tarde. Ahora se quedan en compañía de los servicios informativos en Vive Radio. Y nosotros volvemos mañana a las 2:10 con más Vive Castilla y León. Que tengan buena tarde. Hasta mañana. Adiós.

0: Son las 3 de la tarde.
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2: ¿Qué tal? Saludos, tiempo ya para la información más cercana en la sintonía de Vive Radio Palencia. Hoy es lunes 6 de julio y estamos en alerta amarilla por altas temperaturas en toda la provincia. Esperamos máximas de 37 grados en Palencia capital y también valores elevados en zonas del norte. Ahora mismo en la capital tenemos 35 grados de temperatura. La provincia sigue conmocionada por el accidente de tráfico que ocurría ayer por la tarde en Herrera de Pisuerga. Cuatro miembros de una misma familia de Valladolid, tres hombres y una mujer de 48, 45, 17 y 14 años fallecieron ayer tras salirse de la vía el vehículo en el que viajaban cuando pasaban por la A67 a la altura del kilómetro 83 en Herrera de Pisuerga. El conductor era Iván Sanz Cid, conocido bodeguero de la Ribera del Duero. Viajaba acompañado por su mujer e hijos y todavía permanece ingresada en el Hospital Universitario de Burgos. La hija más pequeña, de 9 años de edad, ha sido intervenida quirúrgicamente y dentro de la gravedad está estable. Fernando Alonso es el jefe provincial de tráfico de Palencia.
3: Era una familia la que viajaba dentro de este turismo. Ha fallecido el padre, ha fallecido la madre. Han fallecido sus dos hijos adolescentes y luego tienen una hija de 9 añines y ha sido llevada al hospital de Burgos.
2: Desde la DGT también y también desde el Ayuntamiento de Herrera, el más cercano al siniestro, aseguran que no es un punto negro este de la red palentina. Precisamente ese tramo es una línea recta y ha sido reparado hace poco tiempo. El jefe provincial de tráfico apunta a que la inmensa mayoría de los siniestros los provocamos los conductores.
3: Está siendo, ya es un año especialmente duro, especialmente siniestro aquí en nuestra provincia y por tanto sí que me gustaría hacer un llamamiento a todos los conductores. Si incumplimos esas normas que todos conocemos, el resultado es este, no es otro.
2: Además, la Policía Nacional ha detenido en Palencia al presunto autor de una estafa y ha impedido un nuevo fraude en un establecimiento de compraventa. La actuación evitó la consumación de un nuevo fraude cuando el sospechoso trataba de vender una supuesta cadena de oro en un establecimiento de compraventa de Palencia capital. Y la presidenta del Consorcio del Canal de Castilla y de la Diputación, Ángeles Armisen, acompañada de los diputados del Consorcio, Francisco Pérez y Javier Villafruela, el presidente de la Diputación de Valladolid, Conrado Íscar, el diputado del Consorcio en Burgos, Carlos Gallo, y varios representantes de la Confederación Hidrográfica del Duero, han visitado el resultado de las obras que se han ejecutado a lo largo del canal mediante el Plan de Sostenibilidad Turística en Destino del Canal de Castilla. Escuchamos a Ángeles Armisen.
4: Todo lo que hemos hecho es para la ejecución del Plan de Sostenibilidad Turística del Canal, que termina ahora, vamos a acabar en plazo y vamos a justificar esos 2 millones de euros que hemos recibido. Y lo hacemos contando y haciendo visible cada una de las actuaciones. 31 actuaciones ejecutadas, 24 de estos proyectos se han completado en 12 localidades, por lo tanto, vertebrando ese agua que nos une, haciendo actuaciones en cada una de las provincias, y 7 proyectos han correspondido a actuaciones globales, como pueden ser señalización, digitalización, etc.
2: Y además los senadores del Partido Popular en Palencia han exigido al gobierno que inicie de inmediato la reparación del cuartel de la Guardia Civil de Villoldo. Han registrado una pregunta en el Senado para conocer cuándo comenzarán las obras y el plazo previsto para reabrir las instalaciones que están cerradas desde enero por problemas estructurales. Y el blues, el soul, el jazz, el funk y sonidos latinos protagonizarán una nueva edición de la Huerta de las Delicias En Palencia, Big Daddy Wilson, Jackie Benson, Hip Horns Brass Collective y Calle Mambo actuarán gratuitamente los martes de julio en la Huerta de Guadián dentro del programa municipal Un Rayo de Sol. Y además el Monasterio de Santa María La Real de Aguilar clausurará el ciclo de Las Piedras Cantan con un concierto de mandolina y guitarra. No hay nada más. Sigue la información en esta sintonía.
1: Primera operación especial de tráfico del verano que comenzó el pasado viernes se saldó en Castilla y León con 4 fallecidos de la misma familia en la autovía de la Meseta, la A67 en el término municipal de Herrera de Pisuerga y un motorista muerto en la CL610 en Valladolid. El accidente más grave fue lo ocurrido ayer a las 4:20 cuando 4 de los 5 ocupantes de una misma familia fallecieron después de que el coche en el que viajaban sufriera una salida de vía y diera varias vueltas de campana. Entre las víctimas se encontraba Iván Sanz Cid, director general de la bodega de Esa de los Canónigos, junto a su mujer y 2 de sus hijos de 17 y 14 años. La hija menor de 9 años resultó herida de gravedad y fue trasladada en helicóptero al hospital de Burgos, donde permanece estable dentro de la gravedad. La noticia ha causado una profunda conmoción en Valladolid y en la Ribera del Duero, donde Iván era una figura muy conocida por su labor al frente de la bodega. Asimismo, la tragedia ha provocado una amplia ola de mensajes de apoyo y condolencia por parte de representantes institucionales y políticos. El presidente de la Junta, Alfonso Fernández Mañueco, el vicepresidente primero, Carlos Pollán, el secretario general del PSOE, del Partido Socialista de Castilla y León, Carlos Martínez, ha trasladado su pésame a la familia de las víctimas. La evolución favorable del incendio forestal de Ribota de Sajambre en la provincia de León ha permitido levantar el confinamiento de la población al alejarse del frente que amenazaba a la localidad. Además, se ha reabierto la carretera N625 a su paso por Oseja de Sajambre. El delegado territorial de la Junta de Castilla y León en León, Eduardo Diego, ha advertido de que el fuego sigue siendo muy complejo por la difícil orografía de la zona y por las altas temperaturas previstas para esta jornada. La Junta de Castilla y León defenderá esta tarde en el Consejo de Política Fiscal y Financiera la apertura de una negociación para reformar el sistema de financiación autonómica. El consejero de Economía y Hacienda, Carlos Fernández Carriedo, acude a la reunión con la intención de reclamar un nuevo modelo acordado entre todas las comunidades autónomas. Además, el Ejecutivo Autonómico mostrará su rechazo tanto a la propuesta de financiación singular para Cataluña como a la condonación de parte de la deuda autonómica.
5: El Gobierno sabe perfectamente nuestra oposición a un modelo que perjudica los intereses de Castilla y León y que en términos de deuda supone que todo el español asumió la deuda que han generado algunas decisiones de algunos gobiernos autonómicos que por un reto separatista pues tendríamos ahora que financiar el conjunto de los españoles y no es razonable. Nosotros estamos acostumbrados a pagar nuestras deudas, pero no estamos acostumbrados a pagar las deudas de los demás y esto es algo que hemos reiterado en las reuniones del Consejo de Política Fiscal y Financiera. Si el Gobierno lo plantea en esta sesión, pues lo volvemos a reiterar.
1: En clave nacional, el presidente del Partido Popular, Alberto Núñez Feijóo, ha advertido de que la instrucción dictada por la directora general del Ministerio de Justicia para nacionalizar descendientes de españoles es nula de pleno derecho porque sobrepasa la disposición adicional de la Ley de Memoria Democrática. Por ello, pide que antes de seguir adelante, lo primero es ver si esa instrucción alguien la declara ilegal y qué efectos jurídicos tiene. Además, el líder del PP ha asegurado que es un deshonor para la Guardia Civil tener imputados a su directora general y a su número 2, el director adjunto operativo. Además, ha señalado que la ministra de Defensa, Margarita Robles, es corresponsable del nombramiento de la directora del instituto. Por parte de Podemos, su secretario de organización, Pablo Fernández, ha denunciado que resulta patético que el presidente del Gobierno no haya cesado de forma fulminante a la directora general de la Guardia Civil y ha agregado que a día de hoy es palmario que su partido no gobernaría con el PSOE.
6: Esto es grave, esto es gravísimo, esto es insostenible. Es absolutamente lamentable que a día de hoy la directora general de la Guardia Civil no haya presentado su dimisión y es penoso, es patético que Pedro Sánchez no haya cesado de forma fulminante a la directora general de la Guardia Civil y la mantenga en su puesto.
1: El ministro de Hacienda, Arcadi España, ha planteado a las comunidades autónomas un déficit del 0,1% del PIB para los años 27, 28 y 29 y les ha trasladado que el próximo ejercicio recibirán los mayores recursos de su historia. En clave internacional, la cifra de fallecidos por el doble terremoto en Venezuela ha aumentado a 3.342, mientras que la de heridos se ha elevado a 16.740 y al menos 11 personas han muerto y otras 46 han resultado heridas a causa de nuevos bombardeos rusos contra Kiev iniciados ayer domingo por la noche, horas después de que el presidente de Ucrania citara informaciones de inteligencia sobre un próximo ataque masivo.

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Beavers, ¿qué pasa? Muy buenas tardes, bienvenidos como siempre una tarde más al asiento de Beaver Radio, disfrutando y compartiendo contigo todas esas canciones que este verano te van a acompañar y te van a llevar de la mano para disfrutar plenamente, subiendo el volumen y sobre todo para decirle a toda la gente que escuchas Beaver Radio. Un placer como siempre, saludos de Robin Cutsi, escuchábamos a Sergio Dalma, lo mejor de siempre, también la mejor música pop nacional a cargo de Pablo López, un temazo, El Patio, vive lo tuyo, vive tu radio, vive tu tarde con Robin Cutsi.

tengo pendiente y además que tengo muchísimas, muchísimas ganas de poder ver el reportaje en plataformas digitales de Leiva, la vida de un gran artista llamado también el Bob Dylan ibérico. La buena música, como siempre, también en el asiento de Vive Radio, en este caso con Pereza, una de las canciones que les dio a conocer, Princesas, y por supuesto, como no, la buena música de nuestra tierra, Celtas Cortos, Haz Turismo, vive lo tuyo, vive tu radio, vive tu tarde con Robin Cursi.

Son muchos los equipos que siguen adelante en esta competición del Mundial de Fútbol y lo que más nos gusta de todo ello, uno que al final, en la final de la finalísima, siempre suena We Are the Champions a cargo de Queen, mi grupo favorito. Pero evidentemente el temazo del Mundial, en este caso con Shakira, este Die Die, suena así de bien en la Sinto de Vive Radio. Esta semana corona lo más alto y además es nuestro Vive de la semana. ¡Disfrútalo! 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

Que se note, veranito 2026 entre manos y disfrutando plenamente con todo lo que te gusta y tanto te apetece, que para eso te lo has currado durante el resto del año. La Mosca Sexe, para no verte más, seguidamente por un tío grande como es Alejandro Sanz, El vino de tu boca, otro de los singles que además fue Vive de la Semana en nuestra sintonía de Vive Radio. Lo dicho, enseguida regresamos con muchas más canciones, que te espero en la próxima hora, no te me marches. Vive lo tuyo, vive tu radio, vive tu tarde con Robin Cutsey.

Pues por aquí andamos, Vivers, compartiendo como siempre el asiento que más te gusta en toda Castilla y León, disfrutando de temazos como este Icona Pop, I Love It, a cargo de la música más especial y por supuesto lo mejor de siempre también sonando para ti en la canción, en la sintonía más musical de toda Castilla y León. It's Only Love, dos grandes estrellas como son Tina Turner y Bryan Adams. Vive lo tuyo, vive tu radio, vive tu tarde con Robin Cutsi.

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Vive lo tuyo, vive tu radio, vive tu tarde con Robin Cutsi.

Nuestro vive de la semana es un huracán colombiano. Te iba a decir mexicano, no, colombiano. Ella es Shakira y con esta canción Dai Dai, que le pone voz, ritmo y sobre todo buen argumento musical al Mundial de Fútbol, esta semana es nuestro vive de la semana. Disfrútalo.

Nos vamos, un placer como siempre. Muchísimas gracias una tarde más por estar ahí compartiendo contigo, con nosotros, con toda la gente, la mejor sintonía de todo Castilla y León, puesto que tenemos más canciones que en ningún otro punto del dial. Gracias de verdad, de todo corazón. En la producción musical, como siempre, mi querido Mario Move. Vive lo tuyo, vive tu radio, vive tu tarde con Robin Cutsi. Nos vemos, chao.

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2: Son las 2 de la madrugada.